Ella es Rocío Dúrcal con esta canción que titula Frente a Frente, familia Candela. Estamos disfrutando de los solo éxitos de los 95.1, la salsita y la plancha. Dos géneros musicales que se encuentran los miércoles, salsa y plancha, desde las 6 de la mañana y hasta las 10 de la noche. Salsa y plancha, plancha y salsa, acompañándoles a esta hora con todo gusto. Diego Armando Tazamay, los invito para que a través del 316-470-4083 nos reporten sintonía. Por acá nos dice David Alejandro, buenas noches don David Alejandro, ¿cómo me le va? ¿Dónde se encuentran ustedes? Un abrazo para todos los oyentes de la familia Candela que están en el almacén, que está en la rapitienda, ahí en el barrio, en la tienda de barrio, que están todavía ahí organizando, dejando todo limpio para mañana, ¿no? Madrugar a sus diferentes actividades laborales. A mis amigos guardas de seguridad, por ejemplo, Francisco, que está desde la subestación La Floresta. Ahí el muchacho está sintonizado de los 95.1. Los compañeros que están en las diferentes empresas, IPA, Papeles Nacionales. Los que están a esta hora en las estaciones de servicio. Que quede bien el tanqueo, pues, papá, que quede bien ese tanqueo. Quienes están en las heladerías, en las panaderías, en los centros de salud, en las clínicas. Un abrazo para ustedes que nos llevan ahí sintonizado, familia Candela. Si vas en tu vehículo particular, si vas en el servicio público de transporte, también te acompañamos con lo mejor de la salsa que llega por acá con don David Pavón. Esta canción titula Te Acepto. A las 7:16 en Candela, más éxitos.

En la voz de José José, esta canción que titula Lo pasado, pasado, familia. Candela, es el miércoles de salsa y plancha. Disfrutamos a esta hora de la noche. Cuando ya llegamos a las 7:34 minutos. Dice por acá, hola, buenas noches. ¿Cómo están? Desde la Independencia, saluditos de Paola Gómez y Nelson Rodríguez. Bueno, señores, muchas gracias ahí. Saluditos entonces para Paola Gómez, para Nelson Rodríguez, que hacen parte de nuestra familia Candela, la estación radial de Solo Éxitos. Programándole lo mejor de la salsa y la plancha. Planchita y salsita. Margarita dice, hola Diego, buenas noches. Hola Margarita, ¿cómo te va, Margarita? ¿Qué has hecho? Espero que la pases muy bien, que estés pasando una noche espectacular para ti y todos los oyentes de la familia Candela. Avanzamos, salsa y plancha, miércoles, salsita y planchita. Déjame intentar conquistar tu amor. Él es Jerry, Jerry Galante. En camino Camilo VI, no sabes cuánto te quiero. Muchos éxitos más en salsa y plancha de este miércoles.

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Vamos al cierre de esta hora, familia Candela, en el miércoles de Salsa y Plancha, escuchando a Salsa con Clase. Esta canción titula Es mi mujer. A las 7:53 en Candela, 7:53.

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Culpa más que un loco, familia Candela. Avanzamos en una noche romántica de los miércoles. 95.1 www.candelaestereo.com. Entregándole lo mejor de la salsa, lo mejor de la plancha. Planchita, salsita, salsita y planchita en esta noche. 8:19, avanzamos. Recuerda que si deseas escuchar algún temita en especial, lo puede hacer a través del 316-470-4083. Nos lo pueden programar. Tiene la mente loca, me han solicitado este temita hace un ratico, la mente loca, la vamos a programar por acá, mente loca. A los oyentes de la familia Candela, que desean escucharse algún tema especial, pues lo pueden hacer, familia, lo pueden hacer. Solicítemelo a través del 316-470-4083.

0: esta canción que titula Un Millón de Amigos, Familia Candela. Avanzamos 8:44 a.m. 8:44.
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0: El Gran Combo de Puerto Rico en el miércoles de Salsa y Plancha llega con este éxito titulado Olvidemos lo ocurrido. ¿Dónde están tus ojos negros? Viene con top 10. Muchos éxitos, mejor que siempre, Don Tito Rojas. Más éxitos. Salsa y Plancha.

0: 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Ya llegamos a las 8 de la noche con 58 minutos.
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1: Miércoles de salsa y plancha, 9:33. Gonzalo llega por acá con ¿Quién piensa en ti? En camino Domingo Quiñones. Te quiero y muchos éxitos más. Para seguir conectados a esta hora, con miércoles de salsa y plancha.

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1: 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En Candela son las 11 de la noche.
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0: 6:02, 6:02, hola, hola, familia Candela, ¿qué tal? Buenos días, buenos días, buenos días, buenos días, buenos días, amiguitos, ¿cómo amanecieron? Espero muy bien, que hayan amanecido muy bien, que este nuevo día sea lleno de muchas bendiciones para todos ustedes, para todos nosotros, para toda la familia Candela. A esta hora de la mañana, Duber de J. Tavares Manzano, María E. Sánchez, Diego Armando Tazamá, le damos la bienvenida a todos ustedes, a toda la familia Candela, que pues está ya levantadito, ya muchos en su jornada laboral, otros están terminando su turno de trabajo, y ahí sintonizados de los 95.1 y en www.candelaestereo.com. Buenos días, mi Dieguito, mi Duber y toda la familia Candela, que tengan un feliz y bendecido jueves lleno de muchas bendiciones, nos dice Natalia Rivas, que está desde Emmaus, en la ciudad de Cartago, Emmaus. Está por acá también Yanecita, Yanet Tamayo, desde el sector de La Arenera, reportándonos sintonía también. Adrianita Restrepo, por acá nos dice, hola, buenos días, mi Candela, la mejor, que tengan un excelente y bendecido día. Que Dios los bendiga siempre, mis locutores preferidos, Adrianita Restrepo. Rosa Rosa, tan maravillosa, buenos días, hola, mis amigos, buenos días. ¿Cómo están? Espero que estén muy bien. Que este día esté lleno de muchas, sea lleno de muchas bendiciones para todos, dice por acá Rosita. Daniel Ortiz, el hombre feliz. Muy buenos días, familia Candela, reportando sintonía de la abundancia, ahí desde el sector de la cuarta, madrugando con el surtido. Muchas bendiciones para todos. Gracias a Danielito Ortiz. Daniel Ortiz, el hombre feliz. Por acá, saludo bien especial para Robert Tulio Marles, también está desde el sector de Santa Ana. A toda la familia Candela queremos darle la bienvenida. Un abrazo para todos ustedes, para todos los que hacen parte de nuestra estación radial de los Solo Éxitos, los 95.1. Adelantamos por acá el saludito de cumpleaños para el cuñado, para Wilmar Arias, el cuñado de Don Wilson Salazar. Los muchachos W, Wilmer y Wilson, saludo para Don Wilson Salazar, que por acá nos desea muy buenos días Don Wilson Salazar, y también que quiere felicitar a Wilmar Arias, que hoy está de cumpleaños, a su cuñado, de parte del cuñado, de parte de toda la familia Arias, un abrazo cordialísimo. A las 8:30 de la mañana estaremos cantándole el Happy Birthday to you, a Don Wilmar Arias, Don Wilmar Arias, y de parte de Don Wilson Salazar. Ya llegamos a las 6:05, 6:05, Don Duber de J. Tavares, ¿qué tal? Buenos días.
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0: ¿Usted cómo amaneció, Don Duber?
2: Bien, Diego, buen día, saludos para usted, para toda nuestra familia grandotota de los 95.1. Aquí estamos listos, nueva entrega, instalados en el jueves, ya es el 27 de agosto, estamos recorriendo el día 239, 126 para terminar este año.

0: ayer se posicionó ya en notaría el señor Germán Villegas Victoria, es el alcalde encargado, escogido en la terna que presentó el partido que dio aval a Juan David Piedraíta López cuando aspiró a la alcaldía por allá de cara a las elecciones del año 2023, y luego anulada la elección, pues ya se surtió todo este proceso. ¿Qué falta? Lo del 20 de septiembre. 20 de septiembre hay elecciones atípicas en la ciudad de Cartago, 4 candidatos, entre los cuales la comunidad va a elegir quien termine este mandato que va a estar último día del próximo año 2027. Hay avance esa jornada a la par con la reconstrucción, con la recuperación de parte de esta ciudad y de otras afectadas por el terremoto del 10 de agosto. A propósito de fenómenos naturales, ¿qué tal lo de Nepal?
1: Y horrible,
0: anduve. Impresionante.
1: Horrible.
0: Impresionante las imágenes, los videos que han circulado por ahí en las redes sociales. Al comienzo se pensaba que era de pronto algo de la inteligencia artificial, creado con inteligencia artificial, pero no se ha confirmado que una avalancha, unos fenómenos naturales que se produjeron allá en Nepal, pues tiene muy, muy afectada la población. Por ahora se habla de cerca de unas 300 personas fallecidas, ¿no? Pero que podría seguir creciendo con el caso de quienes están reportados como desaparecidos. Ayer otra vez, susto para sobre todo algunas personas que se encontraban laborando, que se encontraban en edificios, estaban trabajando cuando otro movimiento telúrico, otro sismo, sacudió sobre todo el eje cafetero, especialmente para el departamento de Caldas, ¿no? Dicen que en Risaralda no se sintió demasiado. Quizás en algunos puntos de Cartago lo han sentido, pues todavía está muy reciente lo que pasó el 10 de agosto y se sigue moviendo la tierra. En materia de noticias, pues como siempre, muchas informaciones que traemos para compartir con ustedes de acuerdo con lo sucedido en las horas más recientes. Otro asesinato se produjo en la ciudad de Cartago, esta vez para la parte oriental, cerca de Piedra de Moler, en la vía Cartago-Alcalá. Se ha confirmado. Como también se ha confirmado que falleció uno de los dos hombres que terminaron lesionados, que terminaron heridos con arma de fuego, un atentado que se produjo el pasado lunes en las horas de la mañana. Falleció el padre. El hijo sigue recibiendo la atención médica. Ya les ampliaremos también detalles al respecto de lo que ha pasado con el señor José Martín Londoño. Sin vida hallaron a un joven que había sido reportado como desaparecido desde hace algunos días. Esto en el centro del departamento del Valle del Cauca. Mañana termina el plazo para que las personas afectadas, damnificadas aquí por el sismo en Cartago, se registren. Hay que registrarse. Hasta este viernes hay plazo, ya les vamos a explicar a dónde deben dirigirse quienes todavía no se han registrado como damnificados del terremoto del pasado lunes 10 de agosto. Un fatal accidente se ha registrado también en carretera del Valle del Cauca. En fin, muchas noticias, como siempre, traemos para compartir con ustedes aquí en No Me Diga Más.
1: Muy bien, don Dube, muchas gracias. Este pequeño adelanto de noticias que vamos a compartir con toda la familia Candela el día de hoy, y pues vendrá más adelante en los titulares y en el desarrollo de las mismas. Ya llegamos a las 6:11, 6:11. Vamos a conocer el estado del tiempo, cómo va a ser para el día de hoy, nuestro clima, que sigue siendo bien caluroso. En alta las temperaturas, familia Candela.
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1: Estado del tiempo, familia Candela, la temperatura a esta hora en la ciudad de Cartago de 21 grados centígrados, 32. Hoy vamos a llegar a 32 grados, la temperatura, la máxima. La probabilidad de precipitaciones, pues muy poca, se habla de un 25%. Al mediodía como que pone grisáceo, la tarde como que lluvias, no, así que llueva para el Tolima, que llueva para el Tolima, ojalá llueva para el Tolima, pero no, nada, ni para el Tolima llueve. Está el tiempo en la ciudad de Pereira, es de 22 grados centígrados, 31 será la

0: Máxima. La probabilidad de precipitaciones hacia las 4 de la tarde es de un 35%. Podrían presentarse algunas llovinas aisladas. Armenia a esta hora con 16 grados, la temperatura 24, 25 será la máxima en la capital del departamento del Quindío. Y la probabilidad de precipitaciones está con un 40% hacia las 4 de la tarde. 7 de la noche con un 15% en Armenia. Por acá seguimos saludándolos, familia Candela, Julita Sánchez dice, hola mi familia Candela, para desearle un día lleno de muchas bendiciones, gracias Julita, igualmente para ti. La tía Nora Constanza, buenos días, ¿cómo amaneció la tía Nora Constanza? Marianel Cicómez, un saludito para la mejor emisora y los mejores locutores, los que nos alegran las mañanas todos los días, dice Marianel Cicómez Osorio, muchas gracias. Carmencita Correa, ¿cómo amaneció doña Carmen? Carmencita Correa desde el barrio Guayacanes, un abrazo grande para ustedes. Y yo también hago parte de la familia Candela. Diosito los bendiga siempre. Doña Lucía, que está ahí con quebrantico de salud, hombre. Bendecido día para toda la familia Candela. Excelente día para todas. Para toda esta gran familia, nos dice ella. A recuperarse, pues, doña Lucía. El descanso también es importante. A recuperarse, pues, para que estemos full de nice. Ay, doña Lucía, pero estos días están cayendo unos virus todos raros. Unos virus todos raros que vienen acompañados de fiebre, de escalofrío, de dolor estomacal. Claro que los que purgan, sí, más complicado, ¿no? 6:13. Está Ramón Peláez, buenos días, 24-7. ¿Cómo amaneció Ramón Peláez? 24-7. Buenos días, Diego Duber y María E. Saludito muy especial desde Anselma Nuevo. Patricia nos dice, los amo, mi familia Candela, solo éxitos. Gracias, Patri. Patricia, que está desde el municipio de Anselma Nuevo, ya sintonizada en los 95.1. Sáquelo, desarrúguelo, estírelo y mírelo. 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
0: ¡Candela! 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El cafeterito de la noche, vamos zancudo, que usted puede contra él, vamos zancudo, voy con el zancudo. Ganó el zancudo, ganó Duber. Bueno, el cafeterito de la noche, 4927, el cafeterito de la noche. Aquí había un encuentro. Y un gancho. ¿Cómo le dicen en el boxeo? Gancho.
2: Sí, gancho. Hay gancho, hay recto.
0: Recto.
2: Recto derecha,
0: ahí con un gancho ahí le ganó usted la contienda al zancudo. Cafeterito de la noche, 4927. Culona de la noche, 1319, la culona de la noche. Chontico noche, 7964, 7964, el chontico de la noche. Paisita noche, 9092, paisita noche. Dorado de la tarde, 4799, dorado tarde, 4799. La culona del día, 8989, 8989, la culona del día. Chontico del día, 6253, el chontico del día. Paisita día, 6191, 6191, paisita día. Cafeterito del día, 3442, cafeterito día, 3442. 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
1: Llegamos a las 6:18, familia Candela, 6:18. Hola Adri, ¿qué tal? Buenos días, ¿tú cómo amaneces? ¿Cómo te va?
5: Hola niños, buenos días. Hola Dieguito, hola Duber, hola María, Espero que hoy tengan un feliz jueves. Siempre conectada con Candela Candela y que Dios nos libre de todos esos terremotos, porque yo sí estoy, que no lo he podido como superar bien. Gracias y feliz día.
1: Bueno, gracias a usted también, Adri. Muchas gracias. Está por acá Graciela. Buenos días.
6: Buenos días, mi mamá Candela. ¿Cómo amanecer?
1: Muy bien, doña
6: Graciela. A todos. Amén. A toda la mesa de trabajo. Mi Dieguito, mi Dube. Un abracito y un besito. Bendiciones para todos, toditos, todos.
1: Amén. Juan Carlitos nos había dejado este mensaje desde muy temprano, desde las 5:45 de la mañana. Juan Carlitos, buenos días. ¿Cómo amaneció Rivi?
7: Dieguito Tazama, muy buenos días. Tu verde J. Tavares, que tenga un feliz día, mi hijo. Dios me lo bendiga, mi negrito de oro.
0: Amén, igualmente.
7: Muchachos, por conocimiento de causa, les quiero pasar este mensaje. Hoy está cerrada la avenida El Ferrocarril. Los que vienen de Dos Quebradas, pasan el viaducto y van para el terminal, todo ese sector va a estar cerrado porque hoy hay demolición de edificios donde estaban los almacenes de repuestos de motos. Tengan paciencia, muchachos, que hoy es el cierre y mañana viernes. Dios me los bendiga. Mucha precaución, muchachos, en la vía, por favor. Los quiero mucho, el viejo Rivi. Y yo soy de la familia Candela. Solo éxito.
1: Gracias, viejo Rivi.
0: Vale. Ese era el video que estaban denunciando, ¿no?
1: Uy, sí.
0: En esa zona, como esa edificación en ruinas y buena parte de ello al colapsar va a generar ahí una emergencia, pues seguía abierta con vehículos transitando como si nada, como si nada. Entonces, ya era hora. Yo no sé si estaba programado o coincidió con el video que estaba alertando un ciudadano, llamando la atención del alcalde de Pereira para que, pues hombre, tomen cartas en el asunto. O entran a demoler o entran a cerrar la vía. Que quede solamente el del articulado, el del mío, que ese sí está un poquito más retirado de la edificación en caso de que colapse. Que colapse más.
1: No, tienen que tumbarlo. No.
0: Claro, y creo que eso es lo que van a hacer.
1: Tumbar esa edificación, ¿no? Como se ve ahí, eso es un Dios mío bendito. 6:20, saludo para Jessica Alejandra que está desde el sector de San Agustín. Buenos días, familia Candela, bendiciones, feliz día para todos ustedes. Candela, la mejor programación. Bendiciones para Diego y Don Duber. Muchas gracias a Jessica Alejandra. ¿Cuál es el pico y placa a propósito de movilidad, Don Duber, para hoy? Continúa la medida del par y el impar en la ciudad de Pereira.
0: Sí señor, se mantiene todavía ahí en mientras no pase toda esta emergencia. Sobre todo este proceso de recuperación va a ser muy difícil, ¿no? Es decir, lo van a mantener. Van a mantener esta restricción, como ya se ha planteado para este día jueves. No podrán transitar los vehículos cuya placa termine en número impar, 13579. Las motos podrán circular sin pico y placa de forma temporal. Para hoy jueves, entonces, restricción a partir de las 8 de la mañana hasta las 6 de la tarde, 13579. y 9.

0: 9, esto pues en la capital de Risaralda, en Santiago de Cali, hay restricción que se anexan algunos números para la zona de emergencia, para esa zona afectada, la más golpeada por el terremoto del pasado pasado 10 de agosto, para tener presente. Pero básicamente ya se está retornando a los a las restricciones que se tenían, ¿no? Que se han programado ya para este segundo semestre del año. En Armenia, para hoy jueves 1 y 2, el pico y placa en la capital quindiana es 1 y 2, en Santiago de Cali 5 y 6, y en la zona de emergencia se le agregan los dígitos 9 y 0. Queda 5, 6, 9 y 0 en la zona de emergencia. En todo Cali es 5 y 6 para este jueves, 5 y 6, que aplica también para el puerto de Buenaventura, que es el otro distrito en el Valle del Cauca, que restringe la circulación de vehículos para mejorar en cuanto a la movilidad se refiere. Pereira, Armenia, Santiago de Cali y Buenaventura, la restricción por cuenta del pico y placa.
1: Bueno, señor, ahí está entonces la movilidad, restricción. Ya llegamos a las 6:23, 6:23. Por acá, ¿quién más está con nosotros? Y nos deja reporte de sintonía. Escuchamos a Ricardo. Buenos días, Rich.
2: Candela, buenos días. Candela, para que me regale un saludito muy especial para mi señora madre, que se encuentra en sintonía con Candela. Que la quiero mucho, que la amo mucho. Que el Señor me la bendiga. Y un saludito para aquí, para mis compañeros de acá, desde Transporte de la Vieja. Ahí para mi amigo el Careternera, el Papi Pepa, el de la 124. Y para ahí para mi amigo Doralivia, el de la 119. Y a Mantequillo, al que todo le resbala, y se baña bien con mantequilla. ¿Quién sabe qué se untará más ese muchacho?
1: Bueno.
2: Ahí el de la 122.
1: Yo también
2: hago parte de la familia Candela.
1: Bueno, señor, ¿y qué le compra?
2: No podemos dejar de mencionar a Sebastián, al muchacho de la 098. Qué muchacho tan invisible, Dios mío. Invisible. ¿Qué hacerse notar, papi? Un poquito, ¿yo?
3: Que si no la mamá le pega.
1: Bueno, señor. Ya llegamos a las 6:24, 6:24, familia Candela. Avanzamos en este día jueves, ya en este 27 del mes de agosto. Óigalo pues, me convertiste en un juguete. Grupo Trinidad llega a esta hora de la

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2: Bueno, vamos a conocer el tema del día, familia Candela, al cual ustedes pueden participar a través del 316-470-4083. Tema del día, don Duber, para este día jueves. ¿Qué le preguntamos ahí a los oyentes de la familia Candela?

0: Oiga pues, oiga pues. Oye, el tema del día que Honduras viene, viene cargado de vida plena.
1: Sí, señor, de esa buena vibra. Vamos a preguntarle hoy a nuestros oyentes, para ustedes, ¿qué es una vida plena? ¿Qué es una vida plena para ustedes? ¿Tienen una vida plena?
0: Vida plena.
1: Tener una vida plena.
0: ¿Qué es vida plena?
1: Sí, señor. Profunda satisfacción, un estado de profunda satisfacción. Sentido personal que se alcanza al vivir de forma auténtica, en sintonía con los propios valores y propósito, más allá de la ausencia de problemas.
0: Vea pues.
1: O sea, que no solamente la plenitud está relacionado con que no tengo problemas, con que no hay problemas. No, no es solo eso.
0: Que usted viva sin estrés, digámoslo así.
1: Y era el pedacito al comienzo, como dice. Vale, póngalo otra vez.
0: Bueno, vamos a volver a colocar entonces por acá. ¿Qué dice?

0: Oiga, pues, oiga, usted no vive la vida ajena. Usted vive una vida plena, no vive la vida ajena. No le gusta por ahí meterse en la vida de los demás. Entonces,
1: vamos a ver qué nos quieren decir nuestros oyentes hoy. ¿Qué es tener una vida plena? Lo que le preguntamos hoy a nuestra familia grandotota de los 95.1.
0: ¿Sabe qué es tener una vida plena? No meterse en la vida de los demás. Ya llegamos a las 6:33, 6:33 por acá. ¿Quién está? Buenos días, saludamos a...
2: La Candela, para recomendar la reactivación de la ciclovía, ya que llevamos 2 domingos sin poder participar de ese espacio con nuestros hijos, con nuestros perritos. Entonces, para recomendar la reactivación de la ciclovía. Yo también hago parte de la familia Candela.
0: Bueno, muchas gracias por ser parte de la familia Candela. Ahí... Habíamos agregado que a don Leonardo, pero pues agregamos a don Leonardo Sandoval y siempre nos habla, será la señora esposa de don Leonardo Sandoval. Saludo pues bien especial. Ella recomienda que este domingo pues sí podamos tener nuevamente la ciclovía.
1: ¿Y qué hay al respecto? ¿No se sabe todavía?
0: Vamos a indagar ahora, no. Hasta el momento no sé nada, pero vamos a indagar ahora más tarde y le tenemos respuesta a los oyentes de la familia Candela. Si este domingo vuelve, entonces
1: ya deberían de reactivar.
0: Sí, ya este domingo sí debería de haber. Son muchas las personitas que salen a caminar, salen con sus perritos, como dice el oyente de la familia Candela, salen a patinar, a hacer ejercicio. Entonces,
1: sí, es una zona más segura, ¿no? Que no hay tránsito de motos, de automóviles.
0: Sí, señor.
1: Pues como cualquier otro día que usted puede salir a caminar, salir a trotar, pero es que se va a encontrar con otros actores que pueden generar inconvenientes.
0: En cambio, sí, en aquí semana.
1: Una rutina más específica para ir a montar los patines. ¿Usted ha montado patines alguna vez?
0: No.
1: Yo desde la primera costalidad, la última costalidad.
0: La primera y la única. ¿No le quedó gustando usted montarse en los patines? No, yo no.
1: No.
0: Patines no.
1: No aprendí.
0: Don Humberto, el señor del BO5, buenos días.
3: Diego Ituber, muy buenos días.
0: Don Humberto Ríos.
3: Aquí desde la casa. Y no me diga más, que Dios lo bendiga.
0: Bueno, señor, muchas gracias, don Humberto Ríos. Sintonizado como siempre, como todos los días, a través de los 95.1. www.candelaestereo.com. Regálenos la frase, don Duber, de J. Tavares, la frase para el día de hoy.
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1: Como siempre, en esta parte y primera hora de nuestro espacio No Me Diga Más, tenemos este mensaje para que lo analicemos, para que reflexionemos todos alrededor de estas letras, de estas palabras. No puedes volver atrás y cambiar el principio, pero puedes empezar donde estás y cambiar el final.
0: Oiga, pues, esta frase que nos comparte don Duber.
1: Échele gafa a usted.
0: Pero por acá lo descargo, que no lo ha descargado. No me descargó.
1: Puedes todavía volver atrás y cambiar el principio.
0: No puedes.
1: Lo que fue.
0: Sí.
1: Pero puedes

0: es empezar donde estás y cambiar el final.
1: Ah, bueno, ya, pues esta frase
0: ahí que desde luego no ha sucedido, que es ese final. Lo que va a ser ese final, sí se puede cambiar.
1: Sí se puede cambiar. Ya usted lo de atrás, ya nada.
0: No, pero es entonces, como la leche derramada.
1: Sí, señor. Pero usted en esos momentos puede decir que cuál podría ser ese final. No puedes volver atrás y cambiar el principio. Pero puedes empezar donde estás, en ese momento donde estás, y cambiar el final. La frase que nos comparte el día de hoy don Duber Tavares. Por acá, la familia Candela, como siempre, como todos los días, nos deja notica de voz, mensaje de texto. A quienes saludamos, Martis, hoy estamos desde Antioquia. Concordia, ¿dónde andas?
2: Muy buenos días a toda mi familia Candela, ¿cómo amanecen? Espero que muy bien. Un saludito para Diego, para Don Du, para Duber, para María D, para todos los fieles oyentes, especialmente para mi hija Luisa Fernando en el Alto Santander Combia, reportando sintonía de Concordia Antioquia. Bendiciones.
1: Amén, muchas gracias, Martis. Un abrazo para ti, grande, totote la distancia. Carmencita, doña Carmen, ¿cómo está?
3: Hola, familia Candela, buenos días. ¿Cómo amanecieron?
1: Muy bien, doña Carmen.
3: Una vida plena es tenerlo todo, lo necesario, no pensar en deudas, no pensar en nada, sino vivirla plenamente, disfrutar de lo que uno tiene, no meterse en la vida de los demás, no le importa lo que los demás hagan, y así por el estilo. Eso sería para mí una vida plena, y menos no tener deudas. No está pensando cómo tienes las deudas ahí. Yo también hago parte de la familia Candela.
1: Le tiene miedo a las deudas ella. Le tiene miedo a las deudas, por eso vive una vida plena ella. Sin pensar en eso, sin pensar en el chepito. Sin pensar en el mensaje del banco. Vea, su cuota se le vence en las próximas 24 horas. Oiga, a propósito del tema de cuando le llegan a uno sus cobros ahí, que le están recordando cada rato que su factura vence dentro de 20 días. Por favor, colóquese al día. Esos 20 días antes le están llegando a uno los recorderis.
0: Y es el bombardeo.
1: 20 días. Pero en ese momento le presenta una situación con una empresa de servicio de internet hacia Santana, sobre todo. Hacia Santana, están diciendo ahí una empresa de internet que después de, muchas se han reactivado después del terremoto del 10 de agosto, pero esta como que quedó ahí, como que la excusa siempre ha sido como, no, el terremoto que nos afectó, que el terremoto que estamos mirando, pero la factura sigue siendo igual, y no tienen ni el servicio de televisión, no tienen servicio de internet, y ya le están recordando ahí, ya la factura vence el... Ahorita el 30, y desde el 15 les están recordando. Su factura vence el 30, 15 días antes.
0: ¿Casi que desde el mismo día del terremoto o qué?
1: Sí, desde el mismo día, desde el 10. Y desde ese día no tienen servicio por allá por Santana. Esa empresa, mire a ver. O sea, si usted no está prestando el servicio, ¿usted cómo lo va a cobrar? Si no lo está prestando eficientemente.
0: Claro.
1: Entonces, hay una manera de Uber de pronto, ¿a dónde vamos? ¿Dónde vamos pues a poner la queja? A que si ese servicio no se prestó en estos 15 días, pero la factura va a llegar normalita.
0: Pues pienso que el primer punto es la empresa. Ir a poner la queja en la empresa.
1: No, pero ellos mismos le dicen, no, tiene que pagar.
0: Y de la mano ir a la Secretaría de Gobierno, que hay una oficina ya destinada a defender a los usuarios.
1: Ay, ay, ay.
0: A los consumidores, el defensor del consumidor, o inclusive escribirle al defensor del consumidor qué tipo de procedimiento se debe realizar allí. Pero si son muchas las personas afectadas, pues hacer también una comunicación entre varios.
1: Ah, toca reunirse los vecinos.
0: Sí,
1: claro. A ver, va, usted le pasó, a usted también le pasó, listo, vamos entre todos.
0: Saquemos una carta, vamos una a carta. ¿Cierto? A poner la queja. Primero es a la empresa, ¿no? Y segundo, pensaría yo ir a la Secretaría de Gobierno allá, al defensor del consumidor, para que le orienten qué se debe hacer, y allí directamente a la superintendencia correspondiente deben hacer llegar la queja. Pues en un sentido común, ¿no? Si no están prestando el servicio, pues ¿qué se hace ahí? ¿Qué se hace en ese sentido?
1: Nada que solucionen.
0: Entiendo que las empresas, algunas de servicios públicos, no pueden decir, no, esto no se va a cobrar. Pero algo sí pueden hacer. Algo sí pueden alivianar

0: tema. Aquí se pueden inventar alguna promoción, qué sé yo, no sé. Algo.
1: Y me dicen que desde ya antes del temblor, ya antes del 10 de agosto, venía presentando fallas. Y peor, quedó peor la situación después del temblor. Entonces les dan licencia, los municipios les dan licencia a estas empresas que llegan, como las salvadoras, como que la navegación más eficiente, pero cuando verdaderamente están prestando el servicio, es lo más malo, es lo más malo que pueden haber. Oiga, ayer también está
0: el otro día. Y se retirando entonces, y se retirando.
1: Sí, retirando. Eso le dije yo al vecino, a la vecina. Le dije, no, mejor mijo que busque otra empresa. Ahí se pierden ellos de un usuario. Y esa empresa, y oiga, sobre todo en estos días, esta semanita, sobre todo esta semanita, Claro ha venido fallando mucho. No sé si ya sea a mí solamente, pero ese Claro ha venido fallando bastante.
0: No está muy claro.
1: Y yo me subieron la factura, esta me la fui a pagar. Pagaba una
0: cosa. ¿Al segundo piso o qué?
1: Me subieron la factura y en el segundo piso, sí, uno paga en el segundo piso. Cuando yo, ¿cómo así? Yo venía pagando y me subieron como 5,000 pesos de una de batacazo. Yo, sí, esperaría que mañana me retire. Estoy esperando que el 5 que me vence el Chabolín Pingüín. Y bien malo el servicio que está y por
0: va,
1: esos días.
0: Va a la otra, es que hay lo mismo. Le tengo para decirme, querido amigo.
1: Vamos a tener que hacer recarguitas.
0: Eso ya casi va a quedar en un monopolio.
1: Sí, nada. Recarguitas entonces. Recarguitas. Dale como más barato. 6:43, 6:43 en No Me Diga Más.
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0: Vamos a actualizarnos con las noticias. Este es el sonido que nos indica que vamos al adelanto informativo. Las noticias que llegan del eje cafetero, el Valle del Cauca y el suroccidente del país.
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2: 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Estos son los titulares de la noticia de las últimas 24 horas. 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
0: Racha de homicidios que está avanzando en la ciudad de Cartago. Anoche hubo otro crimen, esta vez sucedió en límites de Cartago y Alcalá por el sector de Piedras de Moler.
1: Mucha atención, familia Candela, que murió uno de los dos hombres que el lunes fueron baleados en un parqueadero de la ciudad de Cartago.
0: Reportaron otro asesinato en el municipio de Sevilla, norte del Valle. En el transcurso de la semana van tres casos.
2: ¡No!
1: Sin vida hallaron a un joven que recientemente había sido reportado como desaparecido en la ciudad de Tuluá.
0: Mañana vence el plazo para que los damnificados por el terremoto se registren en el censo de afectados por el sismo ocurrido el 10 de agosto en la ciudad de Cartago.
1: Anoche, dos vidas se apagaron en medio de un accidente de tránsito registrado en el centro del valle.
0: Discusión entre dos hombres tuvo un fatal desenlace en la capital del Quindío.
2: ¡No me diga más!
1: Cambian los comandantes de la Policía Metropolitana de Cali y del Valle del Cauca. Llegan dos coroneles.
0: Estas y otras noticias traemos para ustedes en Deporte Joven.
1: Bueno, la noticia más importante en materia deportiva es de que el cuadro de Santa Fe avanzó a los cuartos de final de la Copa Sudamericana. Tuvieron que cobrar hasta los porteros, se fueron desde la definición, desde el punto penal, empezó perdiendo el cuadro santafereño, vino la
0: anotación. ¿Casi cobra hasta el utilero o qué?
1: Yo creo que hay...
0: Yo vi muchos.
1: 12.
0: ¿12?
1: 12 por bando, sí señor.
0: ¿12?
1: 12 por bando.
0: ¿Y son 5? 12
1: tiros. Y son tiros.
0: Se gastaron 7...
1: 7 tiros ahí.
0: 7 de repuesto.
1: Sí, sí.
0: No le digo que terminaron los arqueros cobrando.
1: Terminaron los arqueros cobrando y al final el portero de Santa Fe pues la tapó primero, tapó y luego pues anotó su gol y con eso dio la clasificación a Santa Fe a los cuartos de final, dejando a un campeón de Copa Libertadores, a un campeón de Copa Sudamericana como es el River Plate.
0: Claro que ese arquero del River la tiró, fue mejor dicho, donde están los pajaritos.
1: Oh, Él le iba a tomar la cabeza para allá a uno que le estaba gritando cosas. Sí.

0: como canzoncito ese arquero.
1: Sí, ese es otro. Como
0: provocadorcito.
1: Ese es otro, ¿cómo se llama? El del Medellín, y que estuvo por acá en Medellín, en el Deportivo Independiente Medellín. Bien canzoncito.
0: Otro Dibu.
1: Otro
0: no,
1: Dibu.
0: Ese no estuvo en Medellín, pero.
1: Ajá, pero sí, es como por lo mismo. Por lo mismo.
0: Me olvidé sobre sí, el como canzoncito, el hombre ahí provocadorcito, y mire.
1: Nombre del uruguayo. El nombre del uruguayo que estuvo en Medellín. Bueno, entonces Asprilla, el héroe de la clasificación de Santa Fe contra el River Plate de Argentina. Tuvo que ir eso a una doble ronda de cobros, cobrar en su totalidad todos los que estaban ahí. Rodallega no pudo cobrar porque lo sacaron. Sacaron a Rodallega. En el fútbol profesional colombiano, pues goleada del cuadro América de Cali contra el Junior de Barranquilla. Empezó perdiendo el cuadro americano, vino la remontada. ¿Y qué remontada? Golazo primero de Muriel. La remontada del cuadro América de Cali para la goleada de la noche, 4-2. El Atlético Nacional le ganó 2-1 al Deportivo Cali. Dando un muy buen primer tiempo, pero ya un segundo tiempo pues sin Mateus Uribe, que salió expulsado. Pero le tocó replantear al cuadro Atlético Nacional. Ya llegamos a las 6:48, 6:48, familia Candela, estamos en No Me Diga Más, ustedes participan a través del 316-470-4083, escuchamos a Glorita, buenos días, Gloria.
2: Hola, hola, muy buenos días, mi familia Candela, ¿cómo amanecieron? Mi Uber, mi Diego, que haya amanecido muy bien, ¿oyó?
1: Amén, muchas gracias.
2: Dios me los bendiga, que tengan un excelente día. Yo les pagué por el bonito.
1: Ah, bueno, señora, ya fue la afortunada de ganarse el bonito. El sistema que le dio al ganador del bono del día anterior. Está por acá, ¿quién? Buenos días.
3: Candela, buenos días. Reportando sintonía de Maus. Sobre el tema de hoy, una vida plena es, primeramente, que todo, la salud. Segundo, pues, no ni meterse en la vida de los demás, ni para allá ni para acá, y después de que uno esté viviendo bien, con los hijos bien y todo, pues para mí eso es una vida plena, maravillosa. Yo también hago parte de la familia más grande de Candela.
1: Sí, señora, la familia más grande del planeta, como es Candela 95.1, la familia Candela. Hola, Gloria.
4: Buenos días, mi familia Candela, ¿cómo amanecieron mis locutores bellos? Dios los bendiga.
1: Amén, Glorita.
4: Para mí tener una vida plena es estar primeramente bien, estar bien con Dios y con todos los demás, y hacer el bien, no mirar a quién, y vivir en paz.
1: Vivir en
4: paz y alegría con todos, con todos, con todos. Yo también pertenezco a mi familia Candela. Gracias. Saluditos desde Puerto Caldas.
1: De Puerto Caldas. Un abrazo para ti desde Puerto Caldas. Está por acá Diomar Estela. Buenos días.
5: Buenos días, familia Candela, para participar del tema de hoy. Para mí una vida plena significa sentir que lo que yo hago tiene sentido. Que los días reflejen lo que realmente valoro en el espacio. Para crecer, para conectarme con la gente que realmente quiero, y también para disfrutar de las cosas simples. Muchas gracias, yo también hago parte de la familia Candela.
1: Bien, no se ha podido recuperar de la voz de Omar Estela. Un abrazo para ti desde el municipio de La Victoria. Gracias por estar ahí conectada también a los 95.1.
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0: Bueno, comenzamos hablando de un nuevo homicidio. Una racha violenta está viviendo la ciudad desde el pasado sábado en las horas de la madrugada, cuando le quitaron la vida a un hombre de 32 años en la séptima con séptima. Luego la situación que se presentó el lunes en la mañana en un parqueadero en la parte oriental, carrera cuarta con primera, llegando a la variante. Luego lo que se presentó el martes, en las horas de la tarde, ya finalizando la tarde, vía Cartago Ansermanuevo. Y anoche, el caso reportado en jurisdicción de Piedra de Moler, este punto turístico que tiene la ciudad, en límites de Cartago y Alcalá. En jurisdicción de la Villa de Robledo se presentó el ataque, y la víctima de este caso, un hombre al que le decían Tití. Ya hemos conocido por aquí.

0: no directamente a la policía, porque la policía no volvió a hablar de estos casos, no volvió a informar absolutamente nada. Parece que, repetimos, pues entre menos se diga, es hacerle creer a la gente que no está pasando nada en la ciudad. Luis Eduardo Duque tenía 35 años, fue la víctima de este nuevo hecho violento, la persona que le dispararon en la noche de este miércoles 26 de agosto en jurisdicción de Cartago, en la vía hacia Alcalá, sector de Piedra de Moler. Luis Eduardo Duque, de 35 años. De otro lado, indicamos que murió uno de los dos hombres que el pasado lunes fueron baleados en un parqueadero que está ubicado sobre la carrera cuarta con primera y cerca de la variante. Hablamos del caso de José Martín Londoño, de 52 años, y de su hijo, quienes fueron impactados con arma de fuego. Pues en muy mal estado se encontraba el señor José Martín Londoño. Lo tuvieron que llevar a un centro asistencial de la región. Su hijo todavía permanece bajo el cuidado de los médicos y la protección de las autoridades competentes. Con este deceso ya son 4 los hombres ultimados entre la madrugada del sábado y la tarde del martes anterior. Decir que ya subimos a 5. A 5 personas fallecidas con lo que ocurrió anoche, en menos prácticamente de 4 días. El caso de la madrugada del pasado sábado, lo ocurrido el lunes en el parqueadero, que dejó una víctima ya, la víctima mortal. El doble homicidio ahí cerca del Chaday, en la carretera que comunica Cartago con Anserma Nuevo, y lo de la noche anterior. 5 hechos violentos y 0 capturas. De otro lado, también sigue la racha en el municipio de Sevilla. Ahí en el transcurso de esta semana van 3 casos. El más reciente fue anoche en una finca que está ubicada en la vereda Coloradas Alta. Identificaron al hoy occiso como Julián Ricardo Ríos Zuluaga, 36 años de edad. Se suma al crimen de un menor de 17 años, quien fue baleado en un taller, zona céntrica de Sevilla. Y antes, unas horas antes, le habían quitado la vida a un taxista joven de 19 años en el municipio de Sevilla. Recordemos que por allá, comenzando el segundo semestre de este año 2026, se registró una racha violenta, hubo una merma mientras llegaron las autoridades y hubo más presencia de la policía, del mismo ejército. Luego apareció el terremoto, pero posterior a ello pareciera que se hubiesen reactivado allí también las acciones violentas en esa parte del norte del departamento del Valle del Cauca. Y cerremos este bloque informativo indicando que también se presentó una situación que es materia de investigación por parte de las autoridades en el centro del Valle del Cauca. Es que en las últimas horas se conoció que Juan David Alegría Vargas, quien había sido reportado como desaparecido, la última vez que lo vieron fue la noche del pasado domingo, cuando salió de su casa en el barrio Farfán, lo encontraron sin vida, cuerpo abandonado en un cañaduzal. No especifican el sitio, el sector donde fue hallado el cuerpo de este joven de 19 años, Juan David Alegría Vargas. Lo cierto es que desapareció la noche del domingo. Sus familiares reactivaron desde esa misma noche o en el amanecer, en la madrugada del siguiente, del pasado lunes, los mensajes y la denuncia ante las autoridades competentes, y ayer se conoció que fue hallado el cuerpo en un cañaduzal. Juan David Alegría Vargas. Sigue sumando también el centro del departamento homicidios. Aunque aquí pues deben establecer las autoridades, ¿no?, que fue exactamente lo que sucedió, pero no se descarta que se trate también de desaparecer una persona para quitarle la vida y luego abandonar el cuerpo por ahí en cualquier sector. Más adelante regresamos con otras noticias aquí en No Me Diga Más.
1: Bueno, señor, muchas gracias, don Duber Tavares. Avanzamos en esta mañana. 6:56, 6:56. Ustedes participan con el tema del día, 316-470-4083. Recordemos el tema del día que le preguntamos hoy a los oyentes de la familia Candela Don Duber.
0: Sí, señor, hoy le estamos preguntando para ustedes qué es tener una

0: vida plena. ¿Qué es tener una vida plena? Hay una canción de Joan Manuel Serrat, se llama Hoy puede ser un gran día. Hay otro tema, por ejemplo, de Marc Anthony, Vivir la vida. De eso se trata, tener una vida plena. Como leíamos hace un rato, pues no solamente decir, no, es que yo no tengo problemas, tengo una vida plena. No, no es solo eso. Es tener la satisfacción, bueno, ligado a los valores, a los propósitos, más allá de la ausencia de los problemas.
1: Está por acá, Paola nos dice, la vida plena para mí es vivir en paz con Dios, porque lo demás viene por añadidura, dice ella. Amparito nos dice, hola, buenos días, ¿cómo están? Sí, señor, lo que ustedes dicen es cierto. Lo del internet está bien pichirri. Está bien pichirri. Dice doña Amparo. ¿Y la factura?
0: ¿Término nuevo o qué? Pichirri. ¿Ah? ¿Término nuevo?
1: Sí, oiga, pues. De pronto ya quiso decir bien pichurria. Bien pichirri. Bien pichirri ahí ese servicio de la internet. Ah, María, si anda bien mal ese servicio de internet. Muchos hogares sin televisión, sin servicio de las conexiones a internet. Rosa, Rosa, estás maravillosa. Buenos días, Rosa.
2: Buenos días, familia Candela, para participar en el tema del día. Para mí una vida plena es, en especial, tener salud. Tener salud, estar bien conmigo misma, con mi familia, mis hijos, vivir mi propia vida y pasarla bien, bien, estar tranquila, en paz con Dios y con uno mismo.
1: Bueno, señora, gracias a Rosita por participar, por estar activa también todos los días, participando con el tema del día. A propósito, Don Duber, esta es su canción, Don Marc Anthony, Vivir mi vida, a las 6:59 en Candela.

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1: 7:08 de la mañana, 7:08. Avanzamos en este segundo segmento, esta segunda hora de las tres que compartimos con los oyentes de la familia Candela. Ya pasamos la primera horita, no me diga más. Saludo para Daisy, para su esposo, para Julito, a esta hora también conectados desde su sitio de residencia. Carolina dice por acá, buenos días. Le regalamos la frase del día. Listo, ya te la vamos a regalar, Carolina, ya te la vamos a copiar ahí la frase del día. Esa frase que nos comparte Don Duber dice que no puedes volver atrás y cambiar el principio, pero puedes empezar donde estás y cambiar el final. Ahí se la compartimos, pues, ahí se la copiamos. Ahí pues para que la tenga ella también, que nos la está solicitando por acá. Carolina, que está desde el sector de San Agustín y nos reporta sintonía. Dice por acá un saludo a mi coronel en San Agustín, para su coronel en San Agustín. Muchas gracias. ¿Quién es su coronel? Saludo para mi coronel en el barrio San Agustín. Ah, porque la envió a las 6:39, 6:44. La envió un poco de veces. Hágale que allá ya la compartimos, Carolina. Apenas estamos llegando a tu mensajito. Hola, Betty, ¿qué tal? Muy buenos días, ¿cómo amaneces tú?
2: Hola, muy buenos días, familia Candela, para reportar sintonía desde acá de San Agustín y desearles un buen día. También quiero participar en el tema del día. Para mí una vida plena es estar en el lugar que te hace feliz, o sea, ser feliz, tener buena salud, si ya somos adultos, tener la satisfacción de que ya cumplimos como padres, como hijos. Para mí eso es una vida plena. Que tengan un excelente día, los quiero mucho y yo también hago parte de la familia Candela.
1: Gracias, Betty, está desde el sector de San Agustín, ella participando también con el tema del día. Francis Day, ¿cómo amaneciste
3: buenos
1: tú?
3: Buenos días, mi familia Candela, para participar del tema del día.
1: Señora.
3: Para mí una vida plena es sentirse bien con uno mismo, tener sus hijos, saber que tiene a la mamá, a las hermanas. O sea, para mí eso es una vida plena. Y que lo usted se coma, no se lo deba a nadie. Es una vida plena es que usted no esté llena de deudas, hay que pereza de ver, que lo que usted se pueda poner, que viva libre de deudas. Uy, no. Y no meterse en lo que a uno no le importa para poder tener una vida plena, porque si no, todo como está. Que el Señor los bendiga. Yo también hago parte de la familia Candela.
1: Gracias, Francis Day. Natalia, por acá nos reporta sintonía desde Chile. Dice, hola familia Candela, saludos para mi tía en Santana Norte. Espero que se encuentre muy bien. Un abrazo grande, nos dice Natalia. A su tía un abrazo, que está en el sector de la comuna número 7 en el barrio Santa Ana Norte. Hola, Anita, Ana María, buenos días.
4: Familia Candela, los saludos de acá, de Celia Risaralda. Un saludito para toda mi familia en el Águila Valle, que tengan un buen día.
1: Bueno, señora, ahí para tu familia en el Águila Valle y ella que está en la Celia Risaralda. El Pipi, Kiki, Ñaña, buenos días.
5: Hola, hola, hola, familia Candela, muy buenos días. ¿Qué más, muchachos? ¿Cómo vamos, pues, niños? ¿Bien o no? ¿Cómo va todo, hombre, Armandito y donde Jesús?
1: Bien, piquiñoso.
5: Dios los bendiga, que tengan un excelente jueves, lleno de bendiciones. Un saludo a mi señora madre que está escuchando Candela, en sintonía de la mejor, de la solo éxitos. Que Dios la bendiga. Pero, muchachos, que es una vida plena, ¿no? Una vida plena es tener salud y a la madrecita viva. No metese usted con nadie. Da ese gusto en el día a día. Ay, que esa niña tan linda que la mañana le invito a salir. No, invítela de una vez. ¿Se gana un beso o se gana una cachetada? Ay, que tan bacano eso. Un día eso me lo compro. Cómpreselo de una vez, así que pelado.

0: Sobre el mañana es incierto, muchachos. También hago parte de la familia Candela. Y no me diga más, reportando sintonía de Jumbo Valle.
1: De Jumbo Valle, por allá están, muchachos. ¿Traigo un bultico de cemento? De Jumbo Valle, un abrazo ahí para El Piquiñoso. 7:12, familia Candela. Avanzamos en No Me Diga Más.
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1: Perdón, ahora sí, ¿dónde ver? Qué pena.
3: Tiempo de abrir nuestro segundo bloque informativo aquí en No Me Diga Más. Este día viernes, ya sería el 28 de agosto, está terminando el plazo para que las personas resultaron damnificadas por el terremoto del pasado 10 de este mes, pues se inscriban, se registren en el censo de afectados. Así lo está anunciando el gobierno municipal, que invita a acercarse hasta la unidad municipal para la gestión del riesgo, que está ubicada en la carrera sexta 848, con el fin de procesar esa solicitud. El horario de funcionamiento, tanto hoy y mañana, que son los días que restan para este propósito, pero que es, igual es el horario de funcionamiento todos los días, ¿no? La alcaldía.
1: Sí, señor.
3: 8:00 a 11:30 y de 2:00 a 5:30 de la tarde.
1: Y funcionario, están funcionando ahí al frente, donde antes era la Universidad Remington.
3: Exactamente. El ingreso para los ciudadanos es por la calle octava.
1: Por la carrera sexta.
3: También.
1: Sí, por ahí, por la carrera sexta también. Al frente del Consejo Municipal. Por ahí hay un ingreso y sobre todo para...
3: Pero no sé si por ahí ingresas el personal.
1: No, también público.
3: ¿Sí?
1: Sí, también público. Puedo optar por las dos.
3: ¿Por las dos?
1: Sí, señor.
3: Bueno, señor. Entonces, por la calle octava hay un ingreso y por la carrera sexta, que es enfrente del...
1: Sobre todo aquellas
3: personas... La edificación del CAN, del Centro Administrativo Municipal.
1: Sobre todo aquellas personitas que no se han hecho censar y que van para el Clopat. Para la
3: oficina
1: Antiguo Clopat, sí, señor. La oficina de gestión del riesgo, pues les queda más fácil por acá, por la carrera sexta. Ahí está Santa, nuestro amigo Santa, cuando está de turno. Bueno, los muchachos ahí de la empresa de Servisa, que prestan el servicio de vigilancia, y ellos los orientan y la oficina queda más bien, más cerca ahí por la carrera sexta, para que lleguen a lo del censo, porque ya, como usted lo dice, ya se está finiquitando las fechas y sufrieron afectaciones en sus viviendas.
3: Bueno, señor, entonces hasta mañana, digamos 5:30 de la tarde, que es el cierre de la jornada laboral ahí en la alcaldía. Entonces tienen plazo hasta mañana las personas que todavía no se han registrado en ese censo y deben hacerlo, ir hasta allá. Lo que no especifican es que tienen que llevar. Eso sí no lo especifican en la convocatoria. Me imagino que deben llevar algo, no sé. ¿O no?
1: Pues yo había visto por ahí, pues no de Cartago, había visto era que con su cédula de acción, lo especifica y ya luego van y
3: debería
1: lo
3: visitan. Debería ser eso elemental, ¿no?
1: Sí, elemental.
3: Confiar en la buena fe y la persona dice, es que yo resulté damnificado. Ah, sí, ¿dónde es? Van a verificar. Me imagino que ese cierre de este registro es para empezar a verificar y a...
1: Llegar a las viviendas y todo.
3: Y a ver cómo es que van a intervenir, ¿cierto? Pero creo que le falta como un poquito más, o le faltó más explicación, porque ya está encima para el cierre. Parece que le faltó un poquito más de explicación a ese asunto. Pero bueno, si usted no se ha registrado, es una persona damnificada, considera que es damnificada de este terremoto, debe registrarse y debe ir hasta allá. Hasta la carrera sexta, 8:48. No es ni por correo, ni por un teléfono, nada. Según esto, hay que ir hasta allá. Carrera sexta, 8:48. Procesar la solicitud. De 8:00 a 11:30 de la mañana, de 2:00 a 5:30 de la tarde. Anoche dos vidas se apagaron en medio de un accidente de tránsito ocurrido en el centro del Valle del Cauca. Este miércoles 26 de agosto fue fatal para por lo menos dos familias. En esa zona, entre Buga y Tuluá, hay un sector conocido como los Chancos, y allí se produjo el accidente. Colisionaron un camión y una motocicleta en la que se movilizaban dos personas, las cuales fallecieron.

0: hicieron. Entendemos la parte posterior, moto contra la parte posterior de un camión, y allí en el lugar de los hechos por lo menos había un cuerpo, pero bueno, dos las personas que fallecieron. Vamos al departamento del Quindío porque una discusión entre dos hombres ha terminado con fatalidad en la ciudad de Armenia. Carlos Andrés Gañán González fue la víctima mortal de este caso, una agresión con arma cortopunzante a la altura de la calle 21 entre carreras 19 y 20. Gañán González tenía 28 años de edad. Se había envuelto pues allí en una discusión con un ciudadano y finalmente pues fue agredido con arma cortopunzante. Hay cambios en los comandos de policía en el Valle del Cauca, Metropolitana en Cali y el comando de la Policía Valle, es decir, que ya no va más la Brigadier General Sandra Liliana Rodríguez Castro. Vamos a hacer algunos cambios, sobre todo de más conectividad con la comunidad y con los medios informativos respecto de las noticias, de las informaciones que se producen para confrontarlas, ¿no? Que no escondan, mejor dicho, la información. Vamos a ver si hay cambio o no hay cambio. La Policía Metropolitana de Santiago de Cali va a asumir allí como nuevo comandante el coronel Néstor Armando Pineda Castellanos, quien va a reemplazar al brigadier general Eber Benavides Valderrama. Venía desempeñándose en este cargo desde hace algunos meses. Y el cambio también se dará en la Policía Valle. La institución anunció que la comandancia quedará en manos del coronel Amaury Linzay Aguilera López. Como el coronel Néstor Armando Pineda Castellanos cuenta con una trayectoria de más de 28 años en la policía y una experiencia en operaciones especiales, esto para referirnos al comandante de la Policía Metropolitana de Cali. Entonces, Néstor Armando Pineda Castellanos, coronel Néstor Armando, es el nuevo comandante de la Policía Metropolitana en Cali, y en el Valle asume a Amaury Linzay Aguilera López. Los cambios que se produjeron, y no solamente ahí en el Valle del Cauca, en el resto del país también, las novedades que se tienen en las cabezas que direccionan la policía. Cerramos este bloque de noticias. Más adelante otras informaciones. Ya está la identidad de la dama que ayer lamentablemente perdió la vida en un accidente de tránsito registrado en el sector de Curtiembres. Ese es un puente sobre el río Otún en la salida hacia Marsella, tal y como nos lo relataba Juan Carlos Rivillas. Ya se conoce la identidad. Una mujer joven falleció en esta emergencia.
1: Llegamos a las 7:20 minutos. Gracias, don Duber. 7 de la mañana, 20 minutos. Avanzamos en No Me Diga Más. La participación de ustedes, la familia Candela. Acá escuchamos desde el municipio de La Unión. Está María Eugenia, desde el municipio de La Unión Valle. Hola, María Eugenia, buenos días.
2: Oye, Candela, ese pequeño se ve que es como tremendo, ¿cierto? Pero tiene razón, uno tiene que vivir el día a día, no dejar para después lo que puede hacer hoy, pues la vida no está comprada, ni nada está asegurado. Entonces, uy, pero me gustó mucho esa parte. Si le gustó la chica, invítela. Ah, oiga, ese tema, esa partecita me encantó.
1: Ay, ya pues, qué pequeña, que como que es piquiñoso, como que es muy alborotado, dice ella, en pocas palabras. Ay, señora. Oh, Raúl, buenos días, ¿cómo inició Raúl?
3: Familia Candela, muy buenos días, para buenos reportar días. Sintonía acá desde San Agustín, en el hogar de paso con los perritos, y para participar en el tema del día.
1: Señor.
3: Para mí una vida plena, aparte pues de todo lo bueno, de la familia, los hijos, la mamá, los papás, los hermanos, es uno estar donde quiere estar y con quien quiere estar. En eso se resume una vida plena, porque uno como ser humano no hace nada por obligación, uno siempre toma decisiones. Y es muy agradable uno estar a donde quiere estar y con quien quiere estar. Yo también hago parte de la familia Candela.
1: Gracias, Raúl. Muchas gracias, mi hermano. Mauricio, ¿cómo amanecimos? Mauricio.
4: Buenos días, familia Candela. Reportando sintonía, como Mauricio, siempre, Dios. Todos los días. Una vida plena. Estar aliviado y toda su familia que estén bien. Eso es una vida muy plena y libre de deudas. Bendito sea mi Dios. Yo también hago parte de la familia Candela. Feliz día.
1: Bueno, señor, muchas gracias a usted por hacer parte de la familia de los Solo Éxitos. Por aquí, ¿a quién agregamos? ¿Quién está por acá para agregar a la familia Candela? Buenos días.
5: Buenos días, familia Candela. Para mí, la vida plena es tener a toda mi familia y a todos los que me rodean bien. Y, sobre todo, tener tranquilidad. Porque podremos tener los bolsillos llenos de plata, pero si no hay tranquilidad, no hay una vida plena.
1: Tener tranquilidad, dice él, tener tranquilidad, una vida plena, tener la tranquilidad sin deuda, dice por ahí la familia Candela. Bueno, los seguimos escuchando. Ulises Jaramillo desde Chile, buenos días.
6: Candela, buenos días, con Ulises Jaramillo acá desde Santiago de Chile, para un saludito especial para ustedes y para decirme salud a mi señora madre Aurora Quintero en Viterbo Caldas y a los de la tienda donde morroco. Muchas gracias, Candela. Dios los bendiga.
1: Listo. Ahí estamos, donde morroco, para que nos fíe una bolsita ahí de leche para el café. Está por acá, ¿quién? En Rubiela, buenos días.
7: Buen día, mi gran familia Candela. Ya, desde acá el trébol, como siempre, saludándolos, escuchándole y rogándole a Dios y a la Virgencita por ustedes todos ahí. Mi plena sería estar bien, de salud, bien con Dios, con toda mi familia y siempre tenerlos a ustedes, escucharlos a ustedes. Esa es lo pleno para uno, escucharlos a ustedes todo el día, la noche. Eso es. Buen día, Dios me los bendiga y me los cuide.
1: Bueno, señora, muchas gracias por hacer parte de la familia Candela, por estar siempre conectada con nosotros.
0: Dice Blanquita por aquí, vida plena, sin lugar a dudas, es no meterse en la vida de nadie, no amargarle la vida a los demás, no endeudarse más de la cuenta y poner a Dios por encima de todo.
1: Y poner a Dios por encima de todo, bueno, señor. Blanquita, muchas gracias por hacer parte de la familia Candela.
0: Diga, Diego.
1: Señor.
0: Mira, a propósito de edificaciones que pues representan riesgo, hay una en Cartago, aquí en el centro, hombre.
1: ¿Qué dirección?
0: Ahí en la calle 10 con Quinta.
1: Calle 10 con Carrera Quinta.
0: Con Carrera Quinta. Ahí en los altos de una papelería, la edificación pues sufrió con el terremoto. La parte superior, el último nivel, amenaza con terminar de colapsarse. Entonces, ¿hasta cuándo lo van a dejar así? O sea, ¿cuándo van a empezar a intervenir eso en forma? ¿A quién le toca? ¿Al dueño de la propiedad? ¿O cómo hacen ahí? Porque hay unos ladrillos que se pueden venir. Con cualquier otro movimiento se puede venir eso al suelo. Va a afectar a algún establecimiento por ahí cercano o a las personas que pasen por esa zona. Aunque está cerrado el paso peatonal ahí en esa área, de todas maneras hay, creo que debería ser mejor el procedimiento con ese tema ahí y la celeridad para empezar a demoler esa parte superior, porque lo tienen que reconstruir. Eso lo tienen que reconstruir. Pero entre más rápido retiren eso de allá, mejor todavía.
1: Bueno, ojalá entonces igualmente se intervenga para que se pueda dar. Igualmente el paso está restringido por ahí, ¿no? Por ahí.
0: No, pues el paso peatonal al lado de ese andén sí, pero por ahí siguen entrando motos, siguen entrando hasta carros.
1: ¿Por la carrera aquí? ¿Por la calle 10?
0: Por la calle, sí.
1: Sí, eso viene cerrado desde allá, desde la avenida del río, de la isleta.
0: Es más, en la novena ya creo que se volvió ya un complique ahí, porque como abrieron para permitir la reactivación económica de unos parqueaderos que hay ahí, creo que hay dos parqueaderos.
1: Ah,
0: ahí.
1: Pero ya abrieron, ya se dio apertura a la calle novena. Igualmente hay una cinta que ahí por la casona, por esta casa grande de la calle novena con carrera cuarta.
0: Ajá.
1: Allá hay una cinta bastante pues que identifica el peligro, ¿no? El peligro, ahí la precaución, digámoslo así.
0: ¿Y desde
1: la
0: cuándo
1: ayer
0: reapertura?
1: Ayer después del mediodía vi, en horas de la tarde. Vi que...
0: Porque como siguen todavía las barandas ahí,
1: las barandas
0: las vallas
1: no
0: esas.
1: Solamente hay una baranda, ahí como para prevenir que entre un vehículo, que no se vayan a ir dos vehículos ahí, pero vi un vehículo.
0: Está, ahora rato yo vi, antes de las 6, dos camiones entraron.
8: Por la calle...
0: Calle Novena, para llegar a la carrera cuarta, por la carrera

0: cuarta hicieron el viraje.
1: Ah, sí.
0: Y luego salieron por la 10. O por lo menos uno salió por la 10. Porque creo que derecho ya no puede seguir, porque el paso es peatonal en la carrera cuarta entre 10 y 11. Pues por lo menos a estos días. No sé si ayer también hice una apertura pues para los vehículos. Pero así tal cual como entró esa turbo, entraron dos turbos ahí, prácticamente salieron. Pero como estaba abierto, si son personas que no conocen acá.
1: Sí, seguramente.
0: Está abierto ahí, cabe el vehículo, se meten.
1: Y tuvieron que hacer la vuelta. Vean, por acá nos pregunta Luz Mary, que está de Villa del Roble, dice, ¿hasta cuándo hay plazo para escribir las casas dañadas? Decimos que hasta mañana, ya lo habíamos dicho, hasta mañana.
0: Sí, hasta vence mañana.
1: Vence mañana el plazo.
0: Y el horario es de 8 a 11 y 30 de la mañana y de 2 a 5 y 30 de la tarde.
1: Ahí Luz Mary, para que te acerques a la alcaldía, al frente de la alcaldía donde funcionaba la Universidad Remington, ahí está entonces igualmente atendiendo para las personitas que lleguen a la oficina de gestión del riesgo a inscribir, a dejar sus datos, a reportar qué daños estructurales tuvo su vivienda para que le hagan la visita respectiva. Antes de la pausa musical está María Eugenia, que dijo que piquiñara qué.
2: Ay, muchachos, Candela, ojo con eso. No, yo dije que estaba interesante el tema.
1: Yo
2: en este momento, recuerden, con el duelo que estoy viviendo, solamente estoy pensando en mí. Así que, ojo, nada de eso. No estoy pensando en nada más. No me interesa nada más.
1: Nosotros muy cansones, hombre, María Eugenia. Somos muy cansones por aquí. Bueno, por acá también está Arbey Diosa, que nos dice, ese predio que está encima de la papelería Occidente, pues hace parte del Hotel Tiumara, dice por acá don Arbey Diosa, del Hotel Tiumara, que queda más hacia la carrera quinta, ¿no? Hacia la carrera quinta. El amor a Dios es el éxito de una vida plena, hoy cumpliendo 100 añitos. Oiga, pues, por acá, un siglo de vida, sabiduría y amor. Nuestro querido chiquillo cumple 100 años. Hoy celebramos una vida llena de historias, enseñanzas y momentos que han dejado huella en todos nosotros. Su ejemplo de fortaleza, bondad y alegría nos inspira cada día. Que este nuevo año de vida esté lleno de salud y paz. Y muchos más momentos felices. ¡Feliz cumpleaños, chiquillo! ¿Cuál es el nombre de don chiquillo, lady? El nombre del señor, del adulto hoy que llega a 100 añitos. ¡Qué bonito, Lady García! Muchas gracias, hombre, Lady García, por reportarnos. Un abrazo para el integrante de la familia Candela, chiquillo, que llega a 100 años. Recordemos ahorita a las 8 y 30 de la mañana le vamos a cantar el Happy Birthday to You a todo pulmón, porque llega a 100 añitos el chiquillo. Ya llegamos a las 7:30, familia Candela, 7:30. Sigan dejándonos notica de voz, mensaje de texto. Participen con el tema del día. Llega la guarachera, doña Celia Cruz, porque la vida es un carnaval.

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2: Es el amor de mi vida. Ahí estaba el grupo Calé, familia Candela, con estos éxitos de la música que suena a través de los 95.1, www.candelaestereo.com. Seguimos con los oyentes de la familia Candela. Le preguntamos, don Duber, a ellos, a nuestra razón de ser, la familia más grande del planeta. Hoy el tema del día,
3: ¿qué es una vida plena?
2: ¿Qué es una vida plena? Para ustedes, ¿qué es una vida plena, familia Candela? Por acá más oyentes, está Ferchito. Hola Ferchito, ¿qué tal? Buenos días.
4: Buenos días, Candela. Buenos días, muchachos, bendiciones. Pues bien, para opinar sobre el tema del día, yo creo que una vida plena es estar en paz con Dios. Pues Él no falla, la humanidad sí. Yo también hago parte de la familia Candela.
2: Gracias, Ferchito. Hola Marta, ¿qué tal? Buenos días, ¿cómo
5: Candela,
2: te va?
5: Candela, buenos días, reportando sintonía de Santana.
2: Desde Santana, como una siete.
5: Sobre el tema de hoy.
2: Sí, señora.
5: Una vida plena es tener salud y que estemos todos bien y no tener preocupaciones de nada. Levantarse uno en la mañana, prender la radio, escuchar esa linda voz de ustedes y un buen tinto. ¿Para qué más vida plena? Yo también hago parte de la familia Candela, solo éxitos.
2: Que venga acompañado de un buen tinto. A ella, que todas las mañanas tenga una vida plena. Hola.
0: No me diga más.
6: Buenos días, mis amores bonitos, ¿cómo amanecieron?
2: Muy bien, ¿y tú qué has hecho? Buenos días, ¿cómo siguió la gargantica?
6: Pues hoy más o menos. Hoy tengo voz de Mario.
2: Voz de Mario.
6: Pero no, muy bien, gracias a Dios. Oigan, niños, para mí tener una vida plena es acostarse en paz con lo que se ha vivido y con lo que se ha hecho. No significa obviamente tener una vida perfecta, sino que obviamente significa que uno ha amado, que uno ha perdonado, que ha disfrutado que al lado de esas personas que uno quiere. No sé, es como tener momentos de felicidad, pero también fortaleza para superar esos días difíciles. Así que para mí es valorar lo sencillo. Una conversación sincera para mí, una sonrisa sincera, un abrazo en familia o con los amigos, o tranquilidad en el corazón. Y lo que decía el oyente anterior, acostarse en paz con Dios.
2: Qué bonito.
6: Eso es tener una vida plena.
2: Estar, sobre todo la tranquilidad, ¿no? Sobre todo la tranquilidad.
6: Sí, creo que eso no se negocia, ¿no?
2: Estar usted tranquilo con sus seres queridos, con la familia, sobre todo. Y
6: no, y creo que tener una vida plena es como mirar hacia atrás y decir uno, pues no tuve una vida perfecta, pero tuve una vida feliz, amé de verdad, valió la pena, estoy en un punto donde quiero estar y pues seguir eso, seguir con la tranquilidad sin hacerle daño a nadie.
2: Muy bien, ahí está entonces la participación de los oyentes de la familia Candela, María.
6: ¿Y dónde está mi ruiseñor?
2: Su ruiseñor.
6: Que no me saludó.
2: Hace rato está peleando con un zancudo. O sea, llega ahí, viene y va, eso hace rato no escucho. Ya le ha ganado la batalla como a dos.
6: Venga,
2: zancudos.
6: ¿Por qué no me da palmadas más bien a mí en vez de estarle dando palmadas a los zancudos?
3: Pero por favor.
6: Qué
3: por
6: pecado, ejemplo. Ellos todos chiquititos.
3: Estoy practicando aquí primero con estos.
6: Me lo imagino yo allá detrás de zancudo.
3: Yo estaba aquí calladito porque es que si hago bulla, entonces me va, no viene.
6: No se le acerca.
3: A ver, María. ¿Qué más, María? ¿Cómo vamos? Pues escucho ya un poquito mejor, pero sí, todavía escuchándola le duele a uno.
6: Si se me salen los gallos, perdón.
3: Bueno.
6: Perdón, si estoy hablando como Carlitos.
3: Por aquí traje unos maicitos.
6: Unos maicitos, ay Dios mío.
2: Para echarle de gallito.
6: No, y es que sí, en serio. Anoche se me salieron varios gallos.
2: ¿En pleno programa?
6: En plena cantina.
2: Ave María, no, apenas era. En pleno cantina guardientosa de los 101.9 en la ciudad de Bogotá. Bueno, seguimos participando con los oyentes de la familia Candela. Hoy adelantico de noticas curiosas, viene más adelantico las noticas curiosas de María.
6: Sí, señor.
2: Para que los oyentes de la familia estén muy activos también en esas noticas curiosas de este jueves. Seguimos escuchando la familia Candela. Por acá más oyentes participan con el tema del día. ¿A quién agregamos? Está por acá Orbey Muñoz. Orbey Muñoz, así te vamos a agregar, Orbey. Buenos días.
7: Buenos días, familia Candela. Hola, Orbey Muñoz, ya que hayan ser Macanda. Yo creo que para uno tener una vida plena, primero tenemos que tener a Dios en nuestros corazones. Y si no, no habría vida plena. Primero sí. Dios, después Dios y luego Dios, para tener una vida plena.
6: Amén.
2: Muchas gracias, que así sea. Oiga, a propósito de Anselma Caldas, gracias a Orbey Muñoz, ahí te agregamos, bienvenido. Ahí te agregamos a los contactos de la familia Candela. ¿Qué ha pasado con el parcero esta semana? ¿Está perdido el parcero de Anselma Caldas? ¿Está perdidito? ¿Está enfermito o qué? A ver si reporta el parcero de Anselma Caldas. Luz Elena, buenos días.
8: Buenos días, familia Candela, para vivir una vida plena, es tener uno lo necesario para vivir, no riquezas ni comodidades, tener lo necesario, no deberle nada a nadie. Tener salud, tener cómo vivir cómodamente, sin molestar a nadie, sin vivir holgadamente. Es lo que le digo yo, vivir holgadamente, sin problemas, sin peleas, sin chismes. Eso yo creo que es una vida plena, sin deudas.
2: Sin deudas.
8: Bueno, Dios les bendiga, familia Candela. Gracias por participar en el programa. Yo
2: a usted,
8: gracias. Muchas gracias, Dios sí, les bendiga.
2: Gracias a usted por participar de nuestro programa, de nuestro espacio, y no me diga más. Muchos les tenemos miedo a las deudas, aunque nos endeudamos para poder tener nuestras cositas, pero con mucho temor. Y vivir en plenitud, vivir en paz, es de que no le esté llegando ahí al recibo. Ese recorderis, esa notificación. Vea, María E, señora María E, le hablamos del
6: que
2: banco.
6: Que pague o me la mocho.
2: Del banco X, recuerde que su factura vence este 31 de. Del mes de agosto, entonces a ver si se coloca el día. Y hoy apenas 27.
6: Vea, ustedes pueden creer que yo me metí. No voy a decir el banco.
2: Ajá.
6: No voy a decir el banco. Lo único que voy a decir es que todavía me falta.

0: como 4 años para terminar de pagar el crédito de la casa que inicié allá en Cartago, cuando estaba en Cartago. Y uy, no, parce, eso es duro, porque eso les cuentan a uno de una. No le importa si usted le quedó para mercar, para la arriendo, no, nada. No. O para las cosas, no sé, para los medicamentos, que si quiere salir, los bancos le van descontando a usted de una.
1: Descuento.
0: Menos mal, gracias a Dios y a la estabilidad que hemos tenido, porque yo he tenido con Candela, pues nunca ha pasado pues a mayores, pero sí he visto personas que los bancos vienen y le embargan el sueldo, y ay no, horrible, como quien dice, primero lo mío y ustedes verán qué hacen. Te yo amo. Por eso... No voy con los bancos, no voy con los bancos.
1: Buenos días, ¿me pueden hacer el favor de regalarme la dirección? Que no alcance a escuchar bien la información para los damnificados. Listo, Yuji. Calle Octava, número 652, ahí funciona la alcaldía. Calle Octava, número 652. Al frente de la alcaldía hay una dependencia.
2: Por la carrera sexta,
1: por toda la carrera sexta. A todo el frente del ingreso al Consejo Municipal, ahí está atendiendo las oficinas de la administración municipal, y en estas oficinas pues está la oficina de la oficina de gestión del riesgo, ahí es donde te van a tomar los daticos para que te acerques allí. Ay, pregunta al consejo municipal, ahí está la personita encargada y dice, es que yo voy para gestión del riesgo, listo, te orientan hacia el frente y ahí puedes dejar tus datos sobre si te has visto damnificada, si te has visto afectada más bien con tu vivienda, y que le vayan y la visiten. Ya llegamos a las 7:49.
2: O un local
1: también.
2: La propiedad también, la zona rural, por ejemplo.
1: Y Julio López, vea. Buena madre, por aquí nos envía la fotico de cómo está ese pedazo que usted hacía referencia a Don Duber hace un momento.
2: Calle 10 con
1: De la Quinta? Calle 10, sí señor. De la calle 10. Hay un boquete grandotote ahí. Hay un boquete bien grande ahí de esa estructura que sufrió afectación. Eso deberían de demolerlo. Ahí a los altos ahí.
2: No, eso está claro. La pregunta es ¿cuándo? Ya llevamos más de 15 días. ¿Cómo es el proceso ahí? ¿Es a título particular? Por ejemplo, el hotel Don Gregorio lo están interviniendo, pero creo que son... Pero no sé si pararon, porque hace días que no se ven los trabajadores ahí. En la parte exterior, pues, los que estaban pendientes de ese asunto, no sé qué pasó. Pero por lo menos ya mejoraron, delimitando ahí la zona para que los transeúntes no pasen tan cerca de ese espacio. He visto un video en el que está anunciando el hotel de Don Gregorio que siguen funcionando, sobre todo por la parte posterior, ¿no? Por la entrada es por el parqueadero, mejor dicho. Ya no hay entrada por...
1: Por la carrera quinta, no.
2: La entrada normal, no. Por obvias razones. Sino la parte posterior, por atrás, por el... Ingresos por la 10, hay un ingreso al parqueadero ahí. Por esa zona ingresan. Y están funcionando normalmente.
1: Ahí enseguida el Fruber.
2: Exactamente. Habilitaron un ala, otra torre... Esa está funcionando. Entonces, por ahí vi una pieza audiovisual en la que anunciaban pues que ya hicieron las revisiones con el personal experto y están tratando, pues, digamos, de entrar a la normalidad.
1: Muy bien.
2: Pero ese otro edificio sí tienen que intervenir lo más rápido posible.
1: 7:51, 7:51. Vea, todavía María Duber, personas de buen corazón y honradas. Por acá, Yuyu, nuestro compañero Junior, nos reporta de que en la plaza, en la galería, en la plaza de mercado, en la galería de la 20, están los documentos en los puestos de los Quinchía, ahí donde los muchachos de los Quinchía, están los documentos del señor Héctor Emilio Tobón Castro. Don Héctor Emilio Tobón Castro, que se devuelva, don Héctor Emilio, que se le cayó la billetera, y tiene dinero, y tiene platica, entonces ahí se la están guardando. Don Héctor Emilio Tobón Castro, que por favor, si usted es el familiar de don Héctor, pues él botó la billeterita allí en el sector de la galería de la Plaza Central de Mercado, ahí donde los Quinchía, ahí le tienen su billetera con todos sus documentos y también el dinerito que llevaba ahí en el interior de la billetera.
0: Ay, sí. Hermoso mi amigo.
1: Sí, allá don Junior que fue a comprar la fruta. Voy a comprar la fruta esta mañana.

0: mañana de palos, de ayunos. ¿Está desde dónde? ¿Desde La Unión? ¿O quién está por acá? Merlinda, buenos días, Merlinda.
1: Hola, buenos días, familia Candela.
0: Buenos días.
1: Bueno, para participar en el tema del día, tener una vida plena no significa que todo salga bien, ni que uno sea feliz todo el tiempo. En general, yo creo que se refiere a sentir que tu vida tiene sentido, que está alineada con tus valores y que a pesar de las dificultades, pues vale la pena vivirla.
0: Gracias, Merlinda, muchas gracias.
2: Eso es correctamente correcto.
0: Correctamente correcto, sí, señorita.
2: Claro, es que no es una vida perfecta, es poder mirar atrás y decir uno, bueno, me equivoqué, amé, seguí, estoy aquí, o sea, estoy tranquilo, no le debo nada a nadie, soy buena persona, soy buen ser humano. Es bien bonito tener una vida plena y conseguirla a veces cuesta un poquito, pero se puede lograr y todos lo podemos hacer.
0: Laura Sofía nos reporta por acá también unas afectaciones que hay en unos techos. Don Duber les dice por acá que por la calle Octava, pasan los carros de, por ahí por donde pasan los carros de bomberos, nos dice ella, y también nos pues toma una fotografía de unos techos que hay y hay unos vehículos parqueados que permiten parquear.
3: Calle Octava, ¿con qué? ¿Con
0: pero no
3: cuarta?
0: Entre
3: cuarta aquí. Y...
0: ahí, bueno. Afuera de la iglesia de Guadalupe.
3: Me imaginé.
0: Sí, afuera de la iglesia de Guadalupe. Cuando usted va a subir esa lomita de la isleta, pues esa sí está taponada ahí.
3: Con esa subida le dan la licencia de conducción.
0: Sí, si usted sube esa lomita.
3: Una prueba de fuego.
0: Ahí es el bailo ya, le hacen el examen ahí. Ahí le hacen el examen. Y se le vuelve el carro, mijo.
3: No, yo prefiero ir hasta la cesta.
0: No, ir a la vuelta. No, yo aquí, qué pereza. Yo no tengo afán.
2: Yo le tenía un miedo a las subiditas, pero sí. Las bajaditas no.
0: No le tiene miedo a las bajaditas.
2: No, porque uno en la bajadita va frenando.
0: Ah, pero...
2: o sea, no hay que acelerar.
0: Quema las pastillas del...
2: Sí, no le sale el olorcito a quemado.
0: Ay, María.
3: Por eso hay que practicar.
0: Hay que practicar la subidita también.
3: Hasta que plum, aprendió.
2: La bajadita también hay que practicarla, sí, no crean eso. Bueno. Si usted no sabe bajar, se va.
0: Sí, claro, hay que bajar ahí en segunda, en tercera, en primera no, porque pues se amarra mucho el vehículo, pero sí, lo que le enseñan a uno ahí en las...
2: Es en segunda,
0: lo sí, señor.
3: Lo importante no vaya a tener necesidad de que llamar refuerzos.
0: A esas bajaditas.
2: Pero de vez en cuando un refuerzo en una bajadita también.
0: Una ayudita. Ay, señor bendito. ¿Quién está por acá, güey?
2: Pues un refuerzo del señor profesor de la academia. Ay, ustedes, ¿sí? Porque son así.
0: Ave María, buenos días.
4: Candela. Buenos días, Duer. Y buenos días, de Jota.
0: Yo, pues.
4: Venga, de Jota.
0: ¿Dónde anda?
4: Que una vida plena es que mi Diosito nos tenga bien de salud a uno y a la familia y con un trabajo digno que no le falte a uno, como dice el dicho, lo de la casa, la comidita,
0: la papita
4: y demás beneficios. Eso es una vida plena, sin lujo y sin nada, lo más sencillo posible. Y yo escuchando Candela, solo éxito de acá de Roldacho.
0: De Roldanillo, la gente bonita de Roldanillo Valle, esa es la actitud que debemos devolver, familia. Y también volvemos con las noticias. Ya nos preparamos también con esas noticas curiosas de hoy jueves. 7:56 minutos, don Duber.
3: Bueno, a propósito de Roldanillo, el comercio pues está como en alerta roja. Están pidiendo activar el plan de emergencia para salvar la economía en este vecino municipio. Entre esos escombros, los traslados improvisados y un clamor de reactivación, los empresarios y la administración municipal pues se han unido tras el terremoto del 7.4 grados que dejó el centro de Roldanillo pues muy atomizado, con sus hoteles, los restaurantes y establecimientos derrumbados. Los comerciantes resisten vendiendo desde sus casas, es decir, no dan el brazo a torcer. Así sea, desde la casa se reactivan, las calles cerradas, hay riesgo de colapso. En una cumbre de emergencia convocada por la Asociación de Empresarios de Roldanillo, el gremio, la alcaldía de Jaime Ríos y la gobernación lanzaron un llamado urgente a registrar las pérdidas en el censo de Confecámaras. agilizar permisos de reapertura y reubicar temporalmente a los damnificados en espacios como el Coliseo de Ferias. Hacen parte, pues, de las acciones que están trazando para, hombre, empezar a disminuir las pérdidas, tener algo con qué defenderse. Como Yuli Paola Martínez Mendoza, de 32 años, fue identificada la dama que perdió la vida ayer en un accidente de tránsito registrado a la altura del puente Curtiembres. Está ubicada sobre el río Otún, ese tránsito entre Dos Quebradas y la ciudad de Pereira. Justamente había salido de Dos Quebradas, de su sitio de residencia. Había empezado una nueva etapa laboral esta dama. Salió de la casa de Dos Quebradas y rumbo a su trabajo, pero lamentablemente se registró el accidente. Aquí lo marcan como 6 de la mañana, uno pensaría que pudo haber sido un poco antes, ¿no?
0: Por el primer video que vimos, cuando ya nos reportaba.
3: Estaba muy oscurito.
0: Sí, estaba muy oscuro.
3: Pero bueno, lamentablemente en la madrugada o el amanecer de este día anterior, día miércoles, en inmediaciones del puente de Curtiembre, se presentó el accidente. Ella iba en motocicleta hacia Cerritos, cuando al parecer, esto tienen que investigarlo las autoridades, adelantó por la berma y al intentar regresar al carril, perdió el control de la motocicleta. En ese momento, habría pasado una tractomula y la motociclista pues cayó al pavimento, quedando debajo de las llantas del vehículo de carga. Yuli falleció allí en el lugar de los hechos. Ella era natural de Cartagena, pero ya llevaba varios años haciendo su vida en Dos Quebradas junto a sus padres, a su hija de tan solo 6 años, en el barrio Colinas del Bosque. Apenas llevaba un día trabajando en un hogar del Instituto Colombiano de Bienestar Familiar, una oportunidad que había recibido con ilusión. Sus familiares ahora pues despiden a una mujer que, según recuerdan, era muy alegre, responsable, además muy cercana a su familia. Solidaridad pues para este hogar, para esta familia tras el infortunio por el accidente. Capturados personajes cuando estaban robando elementos de una vivienda en ruinas. Esto otra vez en Pereira, en el centro de Pereira. No dan oportunidad, no pierden oportunidad estos personajes. Iban muy orondos, como con un televisor ahí en el hombro. El otro llevaba otras cositas. Y me imagino que alertaron a la policía, ahí hizo presencia la patrulla en su moto. Y venga, que por aquí que más derecho, les ayudamos a llevar esto. Y a ustedes los ponemos ahí a ver que los guarden un ratico. Los uniformados, según la Policía Metropolitana, pues sorprendieron a estos sujetos con un televisor y una cabina de sonido. Iban a hacer una rumba seguramente. Los habían sacado de un inmueble ubicado ahí en el centro de Pereira. Ese es el otro dolor de cabeza y el drama que están viviendo los damnificados. Como no pueden ingresar, pero tampoco les queda fácil quedarse en la parte exterior para tratar de cuidar lo poco que hay, lo que por ahí se puede salvar, pues los que sí se arriesgan son los delincuentes.
0: Ellos sí se arriesgan, se meten por allá, buscan la manera de ingresar y robarse.
3: En ese orden de ideas, pues la policía ha aumentado esos controles, los patrullajes en las zonas, para evitar que estos personajes sigan pues llevándose las cositas. Y cerremos indicando que la Gobernación del Valle está pidiendo a los productores reportar los daños causados por el terremoto. A la fecha, el departamento registra 471 reportes, 279 hectáreas afectadas por el movimiento telúrico del pasado 10 de agosto. De acuerdo con el balance consolidado por la Secretaría de Desarrollo Rural, Agricultura y Pesca del Valle del Cauca, a corte del pasado 20 de agosto, se habría registrado este número de daños, 471 reportes. El diagnóstico preliminar entregado por las autoridades pues da cuenta de que 68.805 animales muertos, 429 viviendas rurales con daños, 275 construcciones agropecuarias colapsadas o afectadas y unas 279 hectáreas, como indicamos, afectadas también por este terremoto del pasado 10 de agosto. Cerramos, joven.
0: Bueno, señor, muchas gracias.
3: Y jovencita.
0: La niña.
2: Aquí estoy, muchas gracias.
0: Ya la niña de la emisora.
2: La niña con... No voy a decir nada.
0: La niña de No Me Diga Más. 8:02 en Candela, 8:02. Ustedes siguen participando con el tema del día y también llegan las noticas curiosas con Mariam. Las noticas curiosas en esta mañana, Mariam.
2: Bueno, muchachos, les tengo nota curiosa de... Lamentablemente un joven colombiano que aparece en la plataforma de TikTok, no sé, es una plataforma muy parecida a TikTok o a la que usan los streamers, y ha generado debate porque en la transmisión en la que él estaba, es un niño menor de edad, o sea, tiene aproximadamente 13 años, 14 años por máximo, y dice que él no tiene necesidad de ir a la escuela porque él ahora está generando plata desde la plataforma. O sea, el niño dice, yo vivo tranquilo, no tengo por qué ir al colegio a escuchar regaños de un profesor y mucho menos amenazas de un, voy a ponerlo así, HP coordinador, donde estoy obviamente en un acoso constante, mientras que yo acá puedo generar plata, ayudar a mi familia y no tengo que estar yendo a la escuela. Esto abre un debate... Obviamente, en todo este mundo de las plataformas, en todo este mundo de los streamers, de cómo ahora todo el mundo está viendo muy fácil hacer dinero a través de las plataformas y dejan a un lado, obviamente, la educación. ¿Ustedes qué piensan?
3: Bueno, no, es hace ratico viene...
2: Están pensando.
3: Viene esta problemática, pues entre comillas problemática, ¿no?
2: Sí.
3: Como todo es de manejo. Ese muchacho, ¿cuántos años tiene?
2: Tiene 14 años.
3: 14 años, un manejo pleno de sus padres. Debería ser así, ¿no? Y enseñarle, pues, lo efímero que es el mundo de las redes también. Mire, hoy están entrando a regular.
2: Ojalá eso hoy, se haga.
3: Digo hoy, es que en forma ya empiezan desde las instancias tipo cortes a tratar de controlar a los influencers, a los creadores de contenido. No se puede ir subiendo cualquier cosa. Voy a ver si lo escuchamos ahora, no sé si tengamos tiempo, del mensaje que han compartido.
2: Ojalá.
3: Alertando sobre esa situación. Entonces, eso mañana se le puede acabar rapidito. ¿Por qué? Porque no... ¿qué sucedió o qué ha sucedido? A costilla de una dama, ya ahorita lo vamos a escuchar, María, más adelante
2: okay,
3: lo vamos a escuchar.
2: Me parece.
3: Hay una persona que cuenta su historia en un podcast.
2: Sí.
3: Y luego se arrepiente y le pide a ese podcast o al creador o a la persona encargada que lo elimine. Y resulta que eso no lo hicieron. Y empezó a viralizar, a rotar, y eso ya le generó muchos problemas. Entonces lo que están buscando es controlar este asunto, ir publicando, por ejemplo, en el tema de publicidad, ciertos aspectos, también tiene su problema de aquí en adelante, cuando empiezan a aplicarlo. Entonces, este muchacho está creyendo que ya cogió el cielo con las manos.
2: Pues es lo claro, que y lamentablemente, la o sea, lamentablemente no en una forma negativa, en que porque esté ganando dinero, porque está ganando dinero y gana mucho más que todos tres acá juntos, digamos que es como esa forma de ver, no tengo que ir al colegio, no tengo que ir a estudiar, a prepararme, yo ya con esto tengo. Porque nadie está negando que el niño a esa edad está generando unos ingresos que son una locura, y que realmente le da las bases para el decir, no, es que yo que voy a ir al colegio a que me regañen, a que el coordinador o los profesores me hagan la vida de cuadritos, pues yo me quedo acá en la casa haciendo dinero y haciendo lo que yo quiero.
3: Sí, en cualquier momento desaparece esa opción que ha ido regulándose desde YouTube, Facebook y todas estas plataformas que o estas redes que permiten monetizar y demás. Eso lo se reduce y al final usted puede quedar viendo un chispero. Entonces deberían de enfocar a ese muchacho por otro lado. No sé si fue que ya se le salió de las manos.
0: cuando se hacen las cosas como tan fácil y ganar dinero tan fácil, todo el mundo está ahí. Y no, vea, esto es así, pero cuando ya...

0: ahí en la sede principal de la GABO. Ahí van a entregar lo de la sede infantil, María Inmaculada y la principal, ahí en la sede principal de la GABO. Tienen que llevar el documento de identidad y van a entregar de 10 de la mañana a 3 de la tarde. Ya saben, programa de alimentación escolar, el PAE, ahí en la GABO principal, hoy, desde las 10 hasta las 3 de la tarde. Para los que todavía no están pues al tanto de esa información. Muchas gracias. Yo también hago parte de la familia Candela.
1: Gracias, Chucho. Igualmente por la información.
2: Ayer fue el turno para el académico.
1: Entregaron.
2: Aunque parece que había inconvenientes al comienzo, estaba como desorganizado el asunto, me decían por ahí. Como que estaba desorganizado ese tema de la entrega del PAE, que es un operador, ¿no? Un operador encargado de llegar a las instituciones y allí hacen la distribución. Esto pues porque los estudiantes no están asistiendo de manera presencial a sus clases, pero esto es producto, este alimento, pues tiene que seguir para los estudiantes. Entonces, abrieron unos espacios para entregarlo. Pero ayer como que en el académico había alguna dificultad en ese sentido, según una madre de familia.
1: Muy bien, 8:09. Está por acá José y venimos con lo mejor de los éxitos de la música. José de Viterbo Caldas, buenos días.
3: Buenos días, familia Candela.
1: ¿Cómo amaneció, José?
3: Para mí una vida plena es llevar a Dios siempre en su corazón. Porque si usted tiene a Dios en su corazón, lo demás viene por añadidura. Paz, tranquilidad, amor, familia, unión. Eso es tener una vida plena. Llevar a Dios en su corazón. Hola, Chiqui de Viterbo. Yo también hago parte de la familia Candela.
1: Chiqui de Viterbo, muchas gracias por ser parte de la familia Solo Éxitos. Para aquellos que tienen un sueño prohibido, para aquellos que...
2: Yo quiero un sueño profundo.
1: No, un sueño prohibido. Para que de pronto ven por ahí algún amigo o alguna amiga y le dice que de pronto está sintiendo algo diferente a alguna amistad y no se puede, pues sí. Está esta canción, sí señor.
4: Wow, ay, linda.
1: Un sueño prohibido, con no Miles
2: Peña. Nada, no se guarde nada, como Piquiña.
4: ¿Cómo se llama? Uy, no, me hable de Piquiña.
1: Es que lo van a llevar para el Chocó.
4: No, lo vamos a llevar para el Chocó allá a recibir y ayudar a dar ayudas.
2: Lo van a llevar a afinar.
1: Lo van a llevar al Chocó.
4: Vamos a afinar de aquí para allá.
2: A afinar en esas carreteras allá.
1: Tiene un sueño prohibido, Miles Peña llega a los 95.1, 8:11 en Candela.

0: Miles Peña, ahí está para todos los oyentes de la familia Candela con este gran éxito. Un sueño prohibido, un sueño prohibido. Y también se vienen lanzamientos, ¿no, María?
1: Les cuento que este éxito está siendo, mejor dicho, viral en TikTok. Todo el mundo la quiere cantar porque ¿quién no ha tenido un momento humilde, ah? Un momento de esos que uno dice, no, no puedo creerlo. Pero bueno, que chicanee con eso. Muchas veces creemos que las historias se pueden contar desde el dolor, pero aquí hay una mujer que superó todo, que recuperó la tranquilidad, que puede mirar al pasado con una sonrisa. ¡Qué buen éxito! De Paola y Tajara, escúchenlo en los 95.1.

0: Ahí estaba Paolita Jara, mi momento más humilde, para que la pidan, por favor, para que nos digan si quieren que suene aquí en Candela 95.1. Muy buena canción. ¿Qué les pareció, señores?
1: María, mi momento
0: María,
1: más...
0: María, Paolita.
1: Ay, María, hombre. Todo lo que venga de Paolita Jara está... menos los sudados, pero todo de ahí para allá.
0: Ay, ¿no? Dejé de hablar que el sudado, Jesse dice que estaba rico.
1: Tenemos que probarlo. Tenemos que probar todos esos sudaditos.
0: Más de uno quisiera probarle ese sudado a Paola.
1: Ah, María, más
0: ay,
1: de
0: María,
1: uno.
0: Ay, bueno. María. Ajá.
1: Mi momento más humilde, mi momento más humilde. Vamos a tener este un tema del día, Don Duber, por acá, para que María nos dice, cuando tenemos un momento más humilde, y le preguntamos a los oyentes de la familia Candela, mi momento más humilde, ¿cuándo usted
0: ha tenido? ¿Cuál ha sido el momento más humilde? En todo, porque uno tira humildad, ¿no? A veces uno tira humildad y uno dice, ese fue mi momento más humilde. No pensé que fuera a estar con él, pero ese fue mi momento más humilde.
1: Ay, María, momento más humilde. Ay, María. Bueno, familia Candela, avanzamos, 8:20, 8:20, por acá está Linita. Hola, Linita, ¿qué tal? Buenos días, ¿cómo te va?
2: Hola, familia Candela.
1: Buenos días.
2: Tener una vida plena es, pues, darle gracias a Dios todos los días, por lo mucho, por lo poco que nos da. No esperar más de él, porque lo que él nos da es mucho. Darle gracias todos los días por todo, lo primero que todo. Cuando uno se levante, dale gracias a Dios por otro día más de vida y vivirlo de uno.
1: Vivirlo de
2: cada
1: uno.
2: Cada quien que viva como pueda y como quiera.
1: Sí, señora.
2: Y preocuparse por uno y darle gracias a Dios de nuevo, siempre, cada día, por todas las bendiciones. Un excelente día para todos.
1: Muchas gracias, Linita. Igualmente para ti, Juan Pablito. Estamos desde La Perlita. Buenos días.
3: Familia Candela, muy buenos días. La gente, el señor que quedó de venir de Las Tejas, de la séptima, si va a venir, por favor, aquí a Zaragoza, que sea ahorita temprano, porque necesito desalojar para no regalarse a la otra persona. Y ay, si no, fue. Para regalarse a la otra persona, que se la pueda llevar de una vez. ¿Listo?
1: Listo.
3: Muchas gracias,
1: listo.
3: Familia Candela. Mi teléfono es 313-689-8215.
1: Bueno, señor, muchas gracias.
0: Muchas gracias.
1: A ver cuándo quedaron en contacto ahí, en qué momento se hizo el contacto, para que el oyente de la familia Candela, si fue ayer con DJ, que estaban, vamos a mirar, cuándo enviaron por acá el mensajito. Ayer, eso fue como en horas de la tarde. Bueno, papá, muchas gracias. El muchacho, Juan Pablo, el que quedó en contacto de ir por Las Tejitas, que por favor, o si no, que avise. Para que otra persona.
0: Que diga.
1: Sí, no, si usted no puede ir por Las Tejitas, a ver si la regalamos a otra persona que las necesite. Fernandito, ¿cómo te va?
4: Buenos días, familia Candela. Para participar en el programa, una vida plena es una satisfacción profunda en que la existencia se tiene un propósito real de vivir la vida feliz y estar en paz con sus seres queridos y todo el mundo.
1: Bueno, señores, es una vida plena. Salúdame a Luz Omaira, María, por favor.
0: Luz Omaira, ¿cómo estás? Buenas, buenas, mi amor. ¿Qué nos quiere decir? A ver.
5: Buenos días, mi familia Candela, reportando sintonía como siempre desde acá a la Virginia. Para opinar sobre el tema, una vida plena, tener a Dios en nuestros corazones y contar con Él siempre para todo. Segundo y lo más importante, lo que no tiene precio es la salud, tener salud. Y estar con nuestras familias, compartir mucho con ellos, tener un trabajito, un techo. Y

0: Y pues, ¿qué digo yo? Uno decir que piensa en un mañana, en un futuro. El mañana es incierto.
1: Es verdad.
0: El mañana no sabemos si lo iremos a vivir, si iremos a llegar. Esa palabra es incierta. Entonces, pedirle a Dios siempre por lo más especial y lo más principal. Que tengan un excelente día, mi familia Candela.
1: Bueno, muchas gracias, Luz Omaira. Javiercito, buenos días.
2: Candela, buenos días. Felicitaciones y feliz cumpleaños para el que se acompañe, chiquillo, de los 100 años. Eso sí es una vida plena. Eso sí es vida plena. Llegar a esa edad con una buena energía, una buena actitud. Eso sí es vida plena. Esa es mi idea. Pero ¿cómo hace uno llevando una vida plena para uno vivir? Bueno, llegar a una edad así suficiente, pero los que uno tiene al lado no son así. No tienen esa vida plena. Amargan la vida, no dejan vivir. Entonces, ¿cómo hace uno con los que no tienen la misma casa o al mismo alrededor?
1: Sí, señor.
2: ¿Ah?
1: Es verdad, Javiercito. Muchas gracias por su opinión. El chiquillo que está cumpliendo 100 añitos de don Francisco Garcés. Ahí de parte de Lady García. Ahorita le vamos a cantar el Happy Birthday to You. 100 añitos. Siglo de vida.
3: Ay, Dios mío, nada. Nada, eso está muy joven.
1: Sí, María. Está en plena juventud, está en pleno...
3: Hermosa o hermoso.
1: Hermoso, el caballero. Está por acá Alba Llaneris, dice familia Candela, para el tema la vida plena, para mí es amar a nuestros padres y andar de la mano de Dios siempre. Bueno, muchas gracias. Alba Llaneris, que también hace parte de la familia Candela. Betty, eso que he reenviado, ¿qué es Betty? No, eso está muy largo, Betty. Vamos a escucharlo internamente porque tiene 5 minutos y 42 segundos. No, eso está muy largo, Betty. Vamos, ahorita lo escuchamos a ver de qué se trata. O escríbenos, porfa, Betty. ¿De qué se trata ese reenviado que nos estás compartiendo por ahí? Linda y adorada familia Candela, Dios los bendiga. Y mejorándome el accidente. Los amo, dice Patricia Toretto. Que te recuperes muy pronto, Patricia. Un abrazo para ti. Que te recuperes pronto de ese accidente. Y que estés en plenitud de condiciones, con plena salud. Muchas gracias. Jorrito López, hola.
4: Diego, Duber, María E, familia Candela, tengan todos buenos días. La vida
3: buenos
4: plena
3: días.
4: Es lo que son instantes, momentos, como los campesinos que tenemos un instante para ver el amanecer con un café y la persona que uno quiere al lado, sus hijos, un atardecer, que Duber es testigo de los atardeceres y amaneceres desde el campo, desde la zona rural, desde Cartago. Y para mí una vida plena son instantes como la felicidad, así como usted en un instante pierde la vida o lo pierde todo, en un instante vive todo, la felicidad y tiene todo por un momento en su vida. Así que yo también hago parte de la familia Candela.
1: Bueno, señor, de estar desde allá, de las lomitas de la zona rural y ver ese hermoso amanecer, una vida plena, dice por acá. Está Miki, hola, buenos días. ¿Qué dice?
5: Familia Candela, feliz día para todos.
1: Gracias, Miki, un muy amable papá. Muchas gracias por ser parte de la familia de los Solo Éxitos. María Noelia, buenos días.
6: Buenos días, familia Candela, Dios los bendiga. Un poquito quedada con el saludito, pero con mucho cariño para don Diego, don Duber, María E y toda la familia gracias. Candela. Un bendecido día les deseo.
1: Amén, muchas gracias. Saluda por favor a Arturito, María.
3: Mi Arturito, buenos días, ¿cómo estás? Bienvenido.
7: Buenos días, familia Candela, para participar en el tema del día. Una vida plena es tener muy buena salud. Con salud tiene uno de todo un poquito. Uno enfermo no vale nada. Puede tener mucho dinero, pero enfermo no vale nada. La riqueza del ser humano es la salud. Que tengan un excelente día.
1: Servicio por aquí al sector de los alimentos, por favor. Arturito, muchas gracias, mi hermano, a los amarillitos que están ahí conectados a los 95.1.
8: Hombre, a propósito de los almendros, ayer Carlos Alberto Galeano Linares, que es uno de los mototransportadores, pero de carga, ¿no?
1: Sí, señor.
8: Que se ubica ahí en el sector de La Floresta, pues se fue a hacer una diligencia ahí por el lado de los almendros.
1: Por el motocarro, con el motocarro.
8: Motocarro, se fue a recoger una encomienda. Y lamentablemente, después de que le entregaron la cédula, se le cayó.
1: Ah.
8: O sea, ya verificó en la casa y no encontró la cédula. Entonces, si alguien de pronto encontró su documento,

0: Carlos Alberto Galeano Linares.
1: Alberto Galeano.
0: Que le comuniquen al 320-639-7456. Carlos Alberto Galeano Linares extravió su cédula, 320-639-7456.
1: Muy bien, ojalá o que lo traigan aquí a nuestros estudios. Y él viene y recoge su documento de identificación aquí en la carrera tercera número 1466. Y recuerden que el señor Héctor Emilio Tobón Castro, que se le cayó su billetera ahí en el sector, en la calle 20, en la galería de la calle 20, ahí en los puestos de los Quinchía, en el puesto de los Quinchía, puesto número 20. La plaza de mercado de la 20, en el puesto de los Quinchía. No sé cuál será el número ahí del puesto de los Quinchía. Se puede acercar ahí a la plaza de mercado y reclamar su cédula, reclamar su documento de identidad, su billetera, porque también tiene un dinerito ahí. Don Héctor Emilio Tobón Castro. 8:29, hechos noticiosos. Lo último en noticias, don Duber.
0: Bueno, señor, vamos a continuar con las informaciones al final de nuestro espacio y tiene que ver con el caso de otro ciudadano. Creo que ayer nos lo comentaba un oyente de Pereira, ¿no? De otro ciudadano que perdió la vida en un accidente de tránsito en la capital de Risaralda, por el lado de Condina. El señor Gabriel Ocampo Cruz tenía 62 años. La noche del martes pasado fue arrollado por una motocicleta en la variante Condina en Pereira. Ocurrió cerca de las 7 de la noche, kilómetro 11, a la altura del conjunto Mirador del Viento. El señor Gabriel se movilizaba por ese sector cuando fue alcanzado por la moto y terminó cayendo a una cuneta. De acuerdo con la información preliminar, el conductor de la motocicleta habría realizado una maniobra de adelantamiento y terminó invadiendo el carril por donde transitaba don Gabriel. Paramédicos llegaron hasta el sitio para atender la emergencia, pero nada pudieron hacer por este hombre, quien murió en el lugar. Gabriel era natural de Filadelfia, en el departamento de Caldas. El motociclista, identificado como Jonathan González Castañeda, de 23 años, también resultó lesionado. Lo tuvieron que trasladar hasta la clínica Pinares. Las autoridades adelantan las investigaciones para establecer cómo ocurrió este accidente. Eso en la noche del martes, ¿no? Por lado de Condina. Y ayer en el amanecer, el otro caso, que fue por el puente Curtiembres. Dos vidas que se perdieron en accidente de tránsito. Vamos a escuchar aparte, lo que pasa es que este video está un poquito acelerado en la voz. Pero escuchemos sí, una parte de la regulación, el freno, que de alguna manera desde las autoridades competentes le estarían poniendo a los influencers, los creadores de contenido en el tema del manejo de las redes sociales.
2: Acaban de ponerle freno a los influencers o creadores de contenido en Colombia. Así que mucha atención, si usted crea contenido o hace videos para redes sociales, este video, sin importar cuál sea su contenido o su tema, le interesa, porque la Corte Constitucional acaba de expedir la sentencia T-241 de 2026, que cambia las reglas para todos sobre lo que se puede y lo que no se puede publicar. Les explico fácil y rápido todo lo que deben saber al respecto. Soy Sofi y esto es Política al Alcance de Todos. Esta regulación inició con una tutela tras el caso de una mujer que contó su historia personal como víctima de violencia de género en un podcast. Autorizó la publicación de ese material, pero tiempo después revocó dicha autorización solicitando que fuera eliminado. No lo eliminaron y ese video empezó a circular sin control y sin autorización por más de un año en redes sociales. Así que la corte fue muy clara. Toda persona que quiera crear videos o contenido para redes sociales, obligatoriamente, si llega a necesitar la imagen o la historia de terceras personas, tiene que contar con el consentimiento previo, libre e informado de todas y cada una de ellas. En caso de que alguna de las personas que participa en ese video, en ese material, revoque su autorización, usted está en la obligación de eliminarlo de manera inmediata y de todas las plataformas. Esto porque ya no se va a permitir que hayan likes e interacción a costa del dolor y la imagen de terceras personas. Pero esto no es todo. Mucho cuidado con la publicidad engañosa. Hoy en día está muy de moda trabajar con marcas, hacer publicidad, colaboraciones, canje, regalos, en fin. Pero muchos creadores de contenido, no todos, hacen pasar una pauta publicitaria o una colaboración paga como una recomendación personal. Eso está totalmente prohibido, porque si bien en Colombia todavía no existe una ley única de influencers, sí existe el artículo 30 del Estatuto del Consumidor, ley 1480, que prohíbe tajantemente la publicidad engañosa. No todos, pero sí muchos, han engañado a la audiencia, publicitando productos, servicios o herramientas.

0: herramientas que ellos ni siquiera han probado, que no les consta que son buenos, pero únicamente para recibir el dinero publican cosas e información falsa para engañar a la gente. Por esto la SIC viene aplicando una guía de buenas prácticas para que los creadores de contenido y en general la ciudadanía sea honesta y transparente. Toda publicidad paga, colaboración, canje o regalo debe ser notificado en la historia, en el video o en la publicación de forma clara y precisa.
1: Ahí está, pues, a grosso modo, el mensaje de cómo van a ir regulando el tema de las redes sociales, especialmente los influencers, creadores de contenido. Hay dos aspectos ahí. El uno, la vida privada y la vida particular. Y el otro, esos productos que usted dice, esto es una maravilla. Esto es una berriondera.
2: Exacto.
1: Pero...
2: y que no sirven.
1: Pero ni siquiera se ha untado la crema, ni siquiera ha tomado
2: la vitamina. Eso que dicen, que si tiene... que esto le quita las partes negras.
3: De allá.
2: De todo lado. De todos lados, donde usted quiera estar blanquito y nada, todo el mundo cae en eso. Y es engañoso.
3: Le quita la parte negra, pero le queda roja. ¿Y yo por qué estoy tan irritado? Bueno, 8:34. Cerramos los dudas en materia de noticias, cerramos. Mire, por acá nos preguntan algo sobre el tema de migración. Recuerde que ayer pues salió a través de los diferentes medios de comunicación sobre el control de los inmigrantes, ¿no? De las personas indocumentadas, las personas... Y se habló sobre un tema específico de los hermanos venezolanos. Vi una...
1: aunque el presidente no mencionó países.
3: No, pero ya comenzaron, pues,
1: claro,
3: a través de los detractores de ese tema, a través de los mismos influencers que comenzaron a decir, vea que los venezolanos que los van a despachar para su país. Entonces ya luego el ministro del Interior y de Justicia... pues salió a través de los diferentes medios a aclarar ese tema. Quienes están legalmente constituidos, quienes tienen su documento, quienes tienen los permisos para estar acá, pues no va a haber ningún inconveniente.
1: No hay problema, sobre todo. O sea, es dos detalles. La legalidad e ilegalidad. O sea, ¿están legales o no están legales los extranjeros? Y mucho énfasis en los antecedentes de personas que llegaron aquí como... han entrado a otros países, pero también, por ejemplo, colombianos que han entrado a otras regiones del mundo a hacer daño. Entonces, es salirle al paso a quienes delinquen, no solamente los colombianos aquí en su propio país, sino de otras regiones, y el asunto de la legalidad, estar legalmente en el país. Pues creo que es como poner un poquito en cintura lo que debe hacerse. Es la lógica.
3: Y sobre todo esto se ha querido pues hacer por aquellos que han ingresado por la frontera y han integrado los grupos delincuenciales, ¿no? Entonces van como en búsqueda más bien de estas personitas que no están haciendo nada bien a nuestro país y que más bien vienen a hacer daño para la persona que nos estaba preguntando por aquí, que nosotros que conocíamos sobre el tema de inmigración.
1: Mire, lo que ha dicho el doctor Rodrigo Lara, el ministro del Interior, es que la orden de deportar a migrantes ilegales, entre comillas ilegales, no apunta a los venezolanos que llegaron a Colombia durante los años más duros de la crisis regional, sino a las redes criminales que lucran con el tránsito irregular de personas por el Darién hacia Estados Unidos, entre otras declaraciones. Pero no es que el solo hecho de ser extranjero, entonces ya... Chumblun se va para su país, no. No.
3: Chumblun.
1: Sí, Chumblun, así Chumblun. Como de Juan.
2: En un Swan Fanson.
1: Solo guarapazo. Ya,
3: ¿Es Chumblun o Chumblun?
1: De corte.
3: Yo digo Chumblun.
2: Este es Chumblun. Swan Fanson.
1: Chumblun.
3: Chumblun. Ah, bueno, ya pues. No es Chumblun, como decía yo, sino es Chumblun.
1: Pero esa es una buena discusión.
3: ¿Cuál?
1: ¿Es de Chumblun o Chumblun?
3: O Chumblun.
1: Yo siempre he dicho Chumblun.
3: ¿Sí?
1: Sí.
2: Ah, no, pero es Chumblun.
3: ¿Es Chumblun?
2: No, pues no sé, yo siempre he escuchado Chumblun.
3: Ah, Chumblun, cierto, uno siempre dice Chumblun.
2: Y ahí salió el Chupiplum.
3: El Chupiplum también. Chumblun y Chupiplum. Llegamos a las 8 de la mañana con 38 minutos, familia Candela, 8:38. Ya venimos al cierre con otras noticas curiosas.
1: Parece que las dos son válidas.
3: ¿Sí?
1: Sí.
3: Ah, bueno, señor.
2: Las dos
3: son válidas. Bueno, pues.
1: Empatados.
3: 8:38 en Candela.
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1: Llegamos a las 8:38 minutos. Hoy Nuestro Cartago se une para ayudar. El Centro Comercial Nuestro Cartago es centro de acopio para apoyar a las familias afectadas por el sismo. Puedes aportar alimentos no perecederos, agua, ropa y artículos de primera necesidad. Llevándolos al punto de información del Centro Comercial, hoy entre todos podemos ayudar, familia Candela. Hoy entre todos podemos ayudar. Una importante recomendación entonces para la familia Candela, que es allí el Centro Comercial, es centro de acopio. 8:39 minutos, familia Candela. Bueno, invitaciones muy especiales a esta hora tenemos, María.
2: Invitaciones para que ustedes siempre estén pendientes de las redes sociales de Candela. Recuerden que nos encuentran como @candelaestereo. Y los dejo con una noticia. Saben, muchachos, que murió Tim Curry, el conocido actor de Mi Pobre Angelito y del show del terror de Rocky. Pues falleció, señores, en Los Ángeles. Para obviamente los seguidores de estas películas y los fanáticos de este actor, pues están súper tristes. Falleció en la noche del martes, confirmando a medios obviamente que ya obviamente su vida había terminado. Un abrazo para los seguidores de Tim Curry, el conocido actor de Mi Pobre Angelito. ¿Sí saben de quién les hablo?
1: Sí.
2: El que le hacía las maldades, sí, o sea, el que le hacía, al que le hacía las maldades.
3: El monito.
2: Eso. Él también, ustedes pueden ver esta nota a través de las redes sociales. Recuerden que queremos una familia grandísima, grandísima. Y todas las redes a través de TikTok, Facebook, Instagram, ustedes nos pueden escuchar, nos pueden ver chismecitos, bienestar y demás en candelaestereo.com. Vamos a hacer esta familia muy, muy grande, más aún de lo que es.
1: Bueno, sí, señorita. 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
3: Hay hasta una canción se llama Chumblún.
1: Chumblún.
3: En salsa choque.
2: Ve, ahí no hay una que se llame Chupiplún.
1: Chupiplún, sí, claro.
3: ¿Cómo sabe? Tema musical de la región pacífico colombiano, Chumblún.
2: Ay, véalo, pues yo la quiero escuchar por un pedacito.
3: La expresión que imita el sonido de un cuerpo cuando cae al agua. Chumblún.
2: Chumblún.
3: Chumblún.
1: Vea, porque si quieres el chupi plum, pues aquí hay un pedacito del chupi plum.
2: ¿Es en serio?
1: Sí, el chupi plum, vea.

0: Esperé donde dice el chupiplum, chupiplum.
1: Toma cucaracha en cortina, te voy a dar. Y como araña fumigada vas a quedar. Si ya me pide chupiplum, chupiplum, plum, plum.
0: ¿Te la has escuchado?
2: No, ¿cómo se llama?
0: El chupiplum. John Jairo Pérez.
2: El chupiplum.
0: A usted lo pedía el chupiplum, ahí lo tenés. El chupiplum.
1: A mí se me acelera el chupiplum.
2: Eso lo voy a poner hoy en la cantina.
0: Hágale. Para que le dé a todas las mujeres chupiplum, chupiplum por allá. Que la dejen como mango chupado. Que le den como a cajón que no sirve. 8:43 minutos. Y no me diga más. Llegamos con la información deportiva a través del chupiplum, chupiplum.
3: Toda la información deportiva está aquí.
0: Chupiplum de María.
3: No me diga más. Con Diego Armando.
2: Yo tengo un chupiplumcito.
0: Usted tiene un chupiplumcito. Ay, ay, ay.
2: Adiós, pues. Vamos con los deportes.
0: Vamos con los deportes.
4: Va, cámbiale las pilas
0: al chupiplum. Ay, Dios mío, bendito. De parrocito, sí que
2: te me amo, Duer.
0: De parrocito que me desenvuelvan. 8:43, y me

0: Tira la nota deportiva. Bueno, noticias en...
1: Ahora sigo usted hablando de las pelotas.
0: De los balones. De los balones. Noticias importantes para el fútbol colombiano porque el Cardenal, oiga, se embolsilló 5 millones de dólares. Acumula ya el cuadro de Santa Fe luego de su paso a los cuartos de final de la Copa Sudamericana. Independiente Santa Fe consiguió una de las clasificaciones más importantes de su historia en el fútbol colombiano, su historia reciente, eliminar al River Plate en el Estadio Monumental y avanzar a los cuartos de final de la Copa Sudamericana. La hazaña deportiva también representa pues una importante inyección económica para los bogotanos. El equipo dirigido por Pablo Repetto superó al conjunto argentino en una dramática definición del punto penal después del empate 1-1 en los 90 minutos y el marcador global que igualmente fue 1-1 porque aquí en Bogotá pues no se hicieron daño. Se impuso 8-7 del punto blanco y aseguró su presencia entre los 8 mejores de esta competencia. Una cifra pues en cuanto a en las arcas de Independiente Santa Fe, pues ahí entonces que le llega este buen dinerito al cuadro Cardenal. Por el fútbol profesional colombiano, ayer pues se llevaron a cabo varios compromisos, entre ellos los más destacados pues el triunfo del cuadro América de Cali, que le ganó a el cuadro de Junior de Barranquilla. Este compromiso se jugó en Palmira y el cuadro americano pues viene jugando bien, viene ganando compromisos, está en lo más alto de la tabla de posiciones, ganándole a equipos grandes como el Atlético Nacional, que le ganó 1-0, ahora con esta goleada ante el Junior de Barranquilla, 4-2, el cuadro americano. El otro compromiso entre Atlético Nacional, que ganó el cuadro antioqueño 2-1 al cuadro azucarero ayer en el Atanasio Girardot de la ciudad de Medellín. Llevó a cabo entonces este encuentro futbolero también por la fecha del fútbol profesional de nuestro país. Tendremos actividad el día de hoy también, otros compromisos que se estarán llevando a cabo. Llanero se enfrenta al cuadro de los Millonarios, este compromiso será a las 6:10 de la tarde. Inter de Bogotá frente al Pasto a las 8:15. Tendremos entonces por la fecha del fútbol profesional colombiano. También en cuanto a parrilla de programación futbolera, pues hay compromisos en lo que respecta al fútbol europeo, entre ellos las ligas de la Liga de España. Tendremos entonces para el día de hoy para que ustedes disfruten a través de la pantalla chica. 8:46, 8:46, don Carlitos de la Pava nos dice por acá que la tabla de posiciones del torneo que se lleva a cabo en la cancha de San Jerónimo lo lidera Trilladora Barbarita con 17 puntos, segundo puestos para Master Fútbol Club con 15, tendremos Envíos Payá con 15 puntos en el tercer lugar, cuarta posición para el Combo de la 13 con 15 puntos. Más atrasito vienen los Tigres con 14, los Viejos con 14, el Ciprés con 13, Titanes con 6, Toldillo Fútbol Club con 4, Nicolás Sánchez Díaz está en el Farolito con 3 puntos. Y la eliminación directa o muerte súbita, será para este viernes 28 de agosto. Nicolás Sánchez se enfrenta al Ciprés a las 8 de la noche y a las 9 tendremos el compromiso entre Titanes Fútbol Club y Toldillo. Ahí por los lados de San Cheche, Don Duber. Todavía no está la programación. Estaremos dando a conocer el día de mañana entonces la programación para este fin de semana en el torneo de verano que se lleva a cabo allí en la cancha de San Cheche. 8:47, vamos a llegar con la entrega del bono primero. Y ya viene la sección de cumple. La sección de cumple. Antes está este importante mensaje comercial.
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0: El bono de la rifa de Ramón lo entregamos a uno de nuestros oyentes de la familia Candela, aquí estamos. Ruede que ruede, está rodando en estos momentos.
3: Sí, señor, premiando la sintonía, el estar aquí conectados con nosotros.

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1: Bueno, señor, por aquí paro. Entonces, ¿dónde el amigo Raúl? El amigo Raúl, ¿así participó del programa?
2: Familia Candela, muy buenos días. Para reportar sintonía acá desde San Agustín, en el hogar de paso con los perritos.
1: Bueno, ahí estaba, en el hogar de paso de los perritos. No alcanzamos ya por el tiempo, no alcanzamos ya a escucharlo a Raúl, porque vamos con la sección de cumpleaños, pero ha sido entonces el feliz ganador del bono de la rifa de Ramón de este jueves. ¿Quiénes están de cumpleaños? ¿Quiénes van a comer tortica el día de hoy? ¿A quiénes les enviaron el desayuno sorpresa o llega esa tarde sorpresa? ¿Los van a llevar a almorzar en un lugar bien rico? Pues nos complace saludar y enviarle un saludo bien especial de parte de Lady García, de parte de toda la familia. Para el más chiquito de la casa, para Chiquillo,
0: el baby
1: de la casa, Chiquillo, lo felicitamos, Chiquillo. Lady García, para toda tu familia. Don Francisco Garcés, mil felicidades, llega a 100 palitos, a 100 años. Abuelita de la familia, un abrazo, don Lady, un abrazo para el Chiquillo. Don Francisco Garcés, feliz cumpleaños a mi abuelito hermoso. Gracias por enseñarnos siempre el amor. Gracias a Dios te tenemos con nosotros. Te amamos con todo el corazón. Felices 100 añitos. Parte de Lady, de parte de toda la familia.
3: Compartir esa gran bendición, bendición.
1: Lili dice por acá: buenos días, Candela. Por favor, me regalan un saludo de cumpleaños a mi madre María del Pilar en el barrio El Trébol. Muchas, muchas bendiciones, que la amo. Que gracias por ser esa mamá excelente, ese ser excelente, excelente esposa, abuela, gracias. Por acá dice Liliana.
3: Ahí vamos a abrir una botella de vino.
1: Wilson Salazar por acá, saluda igualmente a su cuñado don Wilmar Arias. Saludo para don Wilmar Arias hoy en su cumpleaños. Queremos felicitarlo de parte de toda la familia Arias. Al cuñado Wilson, que los cumpla muy feliz de parte de... Perdón, al cuñado Wilmar de parte de Wilson. Parte de su cuñado Wilson. Mil felicidades, que los cumpla muy feliz, Wilmar. Más oyentes que hoy están de cumpleaños. John Mario nos dice: feliz cumpleaños para Luzmeri Martínez en Viterbo, Caldas, de parte de sus padres. Mil felicidades entonces para ellos, de parte de sus padres, de parte de sus hermanos, para Luzmeri Martínez. Para felicitar a Chiquillo en Santa Ana, de parte del parqueadero El Palatino y sus asociados en sus 100 añitos. Bendiciones por llegar. Feliz vuelta al sol, dice por acá también los oyentes de la familia Candela.
3: ¿Cuántas rosas blancas ese día también nacieron? ¿Cuál sería el cura que le diría?
1: Bueno, ¿quién más es de cumpleaños? Recuerden enviar, por favor, ahí la tortica. ¿Quiénes están de cumpleaños? Muy buenos días, familia Candela. Para un feliz cumpleaños para mi hermano Alberto Castañeda, que cumpla muchos años más de vida. Que Dios lo bendiga siempre. Bendecido. Bendecido por Dios. Bendiga siempre. Por ahí Glorita de Zaragoza, pues no podemos atender tu llamada, Glorita, pero bueno, por acá, ¿quién está de cumpleaños, Glorita? Apenas llegó el mensaje.
4: Buenos días, familia Candela.
1: Hola.
4: Una vida plena es.
1: Ah, bueno, mi vida, pero ahorita ya estamos en saludos de cumpleaños, Glorita.
3: Bendición, bendición de mamá, bendición de papá.
1: Felicidades a todos los cumpleañeros.
3: Bendición de papá.
1: Mil felicitaciones.
3: Felicitaciones.
1: Que hay cumplan muchos más.
3: Que cumplan muchos más.
1: Que la Virgen los cuide.
3: Que la Virgen te cuide.
1: A todos ustedes, familia Candela. A todos los cumpleañeros, mil felicidades en este jueves. Muchas gracias por estar también conectado con nosotros con los 95.1. Este es el retro del jueves.
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0: esta silla tiene sonido.

0: Yo retro.
1: Retro. ¿Hay que hacer con matemáticas o qué?
0: Señor.
1: Veo ahí como unas fórmulas matemáticas. Así. En esta canción, sí, en el video. Aquí comenzamos como el perrito
0: de taxi. De taxi.
1: A mover la cabeza.
0: Roxito, hombre, para despedir hoy con música en otro idioma, nuestro espacio de No Me Diga Más. Es este grupo británico de rock, Led Zeppelin. Apareció por allá en 1968 y a los 3 años regalaron esta canción. Se llama Perro Negro.
1: Perro Negro.
0: Perro Negro. Black Dog.
1: Black Dog.
0: Y en la canción en ningún momento mencionan un perro.
1: ¿No?
0: Nada.
1: Ah, María.
0: Dice la historia y la misma banda.
1: Dícese de la historia.
0: Sí. Y la misma banda dijo, pues, que esta banda de rock dijo: no, es que la canción no tiene nada que ver con símbolo de depresión, que hable de leyendas de criaturas oscuras, nada que ver. Ellos están grabando por ahí en una, cerca de una mansión allá en Inglaterra, estaban grabando ahí el disco y no encontraban el título para el mismo. Y entonces decidieron, porque vieron un perro labrador de color negro, que pasaba por ahí, y así lo pusieron, así pusieron la canción.
1: ¿A lo primero que le apareciera?
0: Sí, pues le dieron vueltas y vueltas a cómo iban a llamar esa canción y decidieron ponerlo Perro Negro, pero no mencionan en ninguna parte de la canción mencionan un perro.
1: ¿Y era
0: absolutamente
1: una lora?
0: Para nada.
1: Hubiera aparecido una lora, le hubieran puesto Lora Verde.
0: Esta canción de un zancudo de estos. De 1971 fue lanzado este clásico del rock con el que nos despedimos hoy. El ritmo de Led Zeppelin.
1: Yo lo sigo acompañando un ratico más, familia Candela, con lo mejor de la música, lo mejor de los éxitos. Cerramos nuestra emisión de No Me Diga Más.

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0: ¿Qué están vendiendo? ¿Qué están permutando? ¿Qué están cambiando? Y con todo gusto por aquí los vamos a estar interactuando con todos ustedes, familia Candela. Vamos a estar interactuando con toda la familia de los éxitos de los 95.1. Sandrita nos envía esta notica de voz. ¿Qué dice, Sandrita?
1: Familia Candela, muy buenos días. ¿Cómo amanecen?
0: Jota, muy bien, Sandrita.
1: Para que me hagas un favor y me coloques un clasificado.
0: Señora.
1: Se ofrece matrimonio o pareja para finca campestre o cafetera pequeña. Información al 315-0336-191. Se ofrece pareja para finca campestre o cafetera pequeña. Información 315-0336-191. Muchas gracias. Yo escuchando familia Candela.
0: Eso es bonito, Sandrita. Eso es bonito. Ahí está ella. Sintonizada en los 95.1 y se ofrece pues entonces la pareja para administrar finca cafetera, finca campestre. Allá va su número de contacto, familia Candela. 9:10, pues este mensajito no alcanzamos ahora a pasarlo en No Me Diga Más, pero llegamos con ese saludo de cumpleaños. Saludo de cumpleaños muy, muy, muy especial a esta hora de la mañana.

0: Saludo de cumpleaños muy especial para doña Olga Lucía Isaza. Olga Lucía Isaza, mil felicidades.
1: Que la felicitamos.
0: De parte de toda la familia, de parte de su esposito don Andrés, de parte de sus hijos, de parte de Meli, de parte de doña Esperanza, de parte de su suegrita doña Esperanza, que le desea mil felicidades hoy a Olga Lucía Isaza, ahí en su sitio de trabajo, ahí en Multiaseos. Un abrazo para ella, bien grande totote. De parte de toda la familia Candela, doña Olguita, mil felicidades, que los cumpla muy feliz, que los siga cumpliendo, doña Olguita.
1: Llegamos aquí
0: a desearle
1: compartir esa gran bendición.
0: Mil felicidades.
1: De mamá.
0: Ya llegamos a las 9:11, familia Candela, 9:11. Avanzamos con más música, con más éxitos. Antes está este mensajito que dice la familia Candela.
2: Muy buenos días, familia Candela.
0: Buenos días.
2: Clasificado. Sí. Se vende Mazda CX-30 versión Touring automático,
0: Mazda
2: de color blanco, placa de Cali. Información al 321-772-6787. Repito el número, 321-772-6787. Con documentos al día, listo para traspaso, ubicado en Cartago Valle, modelo 2021. Muchas gracias, feliz día.
0: Muy felicidades, bueno, igualmente por acá a ustedes, muchas gracias. Ahí entonces se vende el vehículo, si está comprando vehículo, ahí está. Pero otro saludito de cumpleaños, para irnos con Sagitario, con algo de vallenato, dice por acá. Saludito para Jimena en su cumpleaños, que Dios te bendiga y que le regale muchos años más de vida. Ahí de parte de toda su familia. Saludo de parte de Elena, de parte de toda la familia, para Jimena en su cumpleaños, que Dios la bendiga, que le dé muchos años más de vida. Ya está en Obando, allí en el municipio de Obando, de parte de Elenita, de parte de Elena. Y felicidades, Jimena, que los cumplas muy feliz, que disfrutes tu día maravilloso. Un clásico del vallenato a las 9:13, familia Candela. Se titula Mágico, lo hace Sagitario.

0: Ahí estaba María Conchita Alonso con esta lluvia de amor. 9:44, familia Candela, 9:44. Éxitos, solo éxitos de los 95.1, familia Candela. Por acá más mensajitos. Dice Carlos Emilio, familia Candela, buenos días. Para saludar a Diela en Villanueva, vereda Cañaveral. Un abrazo para ellos, que también hace parte de la familia Candela. Buenos días, para saludar a doña Diela. Doña Diela Gracia, en Villanueva, vereda Cañaveral. Acá más saludos, dicen, por favor, un saludito para la casa 66, casa 66, bloque 7 del barrio Bosque de los Lagos. Y un saludo muy, muy, muy especial, me dicen por acá. Casa 66, ¿quién vive allí? En la casa 66, bloque 7, Bosque de los Lagos, sintonizados a esta hora del 95.1. Qué rico acompañarles con la buena música, con los solo éxitos. Casa 66, bloque 7, Bosque de los Lagos, ¿quién vivirá por allí? Buenos días, familia Candela, buenos días, dice por acá Janier Agudelo, ¿qué más, papá? Buenos días, Janier. Patricia de la Victoria dice, hola familia Candela, vendo lote en el barrio Santa Teresa de la Victoria, 220 metros cuadrados, informes al 316-489-8957. Se vende lote en el barrio Santa Teresa del municipio de la Victoria Valle, 220 metros cuadrados, información al 316-489-8957. Andresito, dice por acá, Andresito está con nosotros. Andrés, ¿qué nos dice el muchacho por acá? Muy buenos días.
1: Muy buenos días, familia Candela. Les habla Andrés desde Toro Valle y quiero que me hagan un favor, familia Candela.
0: Señor.
1: Me pongan un disquito de feliz cumpleaños a mi esposa Angie Álvarez, que está de cumpleaños.
0: Angie Álvarez.
1: Muy buenos días.
0: Listo, papá.
1: Saludos para ustedes, muchachos.
0: Muchas gracias, mi hermano. Doña Angie Álvarez. Mil felicidades, doña Angie Álvarez, de parte de su esposito, don Andrés, desde el municipio de Toro.

0: su cumpleaños.
1: ¿Qué le decimos?
0: Vamos a decirle con amor
1: que la felicitamos.
0: Que la felicitamos.
1: Y que cumpla muchos años más de vida. Andresito, tu esposa, que lo celebren por lo alto el día de hoy. Vamos al cierre de esta hora escuchando por acá, Don Tito. El gallo de la salsa, Don Tito Rojas. Quiero hacerte el amor.

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1: 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Ya llegamos a las 9:56.
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0: Familia Candela, tengan ustedes muy buenos días. Desde ese momento, el que te pone la nota, yo soy DJ. Qué bueno que hagan parte de la familia Candela y se unan con nosotros en esta mañana tan cheveroski, tan espectacular, tan deliciosa, tan increíble. Gracias al Dios Todopoderoso por darnos la oportunidad de arrancar esa mañana. Ya primero con lo mejor de nuestro espacio No Me Diga Más, con nuestros compañeros Duber y Diego Tazamá. Ahora el que te pone la nota, listo, preparado, activado, motivado y alegre para llevarles a todos ustedes este sabor y esta alegría. Prepárense física y psicológicamente porque tenemos muy buena programación. 316-470-4083 si quieren vender, si quieren comprar, si quieren alquilar y si se quieren agregar. 316-470-4083. Pilas pues, mensaje de voz o mensaje de texto. Eso sí, cortico, ¿listo? Mensaje de voz, ojalá sea cortico, no muy largo. Y recuerden, si van a mandar un clasificado, no lo manden mocho. Hay gente que manda clasificados mochos. ¿Qué es un clasificado mocho? No dicen, ay, mire, yo vendo tal cosa, y no dicen ni el número de teléfono. Y no dicen de dónde lo venden. Ese para mí es un clasificado mocho que, pues, por lógica, no tiene éxito para nada. ¿Quién lo va a llamar si no da teléfono? Hay gente que, es que es en serio. Duer, no me crees. Es en serio, hay gente que manda clasificados y no manda el teléfono. O se le perdió la cédula al teléfono y no mandan teléfono. Entonces, ese es un clasificado mocho que no tiene nada que hacer. O sea, no hay éxito. Me ofrezco para trabajar haciendo. Es que lo mandó por pedazo, vea. Hola, buenos días. Me ofrezco para trabajar haciendo aseo por días o trabajo de diario. Vea, y es que es por cuotas. Ahí viene otra cuota. Vamos a ver qué está escribiendo. Llamar al... Sí, por cuotas, espere. Esperemos un momentico. ¿A quién estamos esperando? A Paola. Paola escribe por cuotas. Paola, usted que escribe por cuotas, entonces voy a unirlo completo. Paola, y ya escribió de Cartago, por cuotas. Ella escribe por pedacitos. Ahora sí lo va a decir completo. Dice así, buenos días, me ofrezco para trabajar haciendo aseo por días o trabajo de diario. La persona interesada se puede comunicar a el 312-658-2374, 312-658-2374, Paola de Cartago. Así es que es, familia Candela, se ofrece, ¿qué? Por acá, emprendimiento, 28 de agosto, emprendimiento 28 de agosto, bueno, listo. Más oyentes, dice así.
1: Candela, joven para cuidar personas mayores, informes al teléfono 324-417-8940, gracias, familia Candela.
0: No, es para servirte, es con mucho gusto, con mucho cariño. Dígame su nombre, yo lo agrego de una vez, ¿listo? Dice por acá.
2: Familia Candela, muy buenos días, ¿cómo le va? Haga un favor, se vende casa en el barrio Los Alpes, valor 145 millones de pesos negociables, informes al 315-494-8652. Muchas gracias, familia Candela.
0: Mucho gusto. Para un clasificado, se extravió billetera en Cartago con los documentos a nombre de José Tomás Valencia Hernández. Si alguien los encuentra, por favor, comunicarse al 314-520-9700, 314-520-9700, si ofrece gratificación. Le reitero mi información y mi invento, eso me lo inventé yo. Nadie va a salir, ay, eso yo lo hacía de hace tiempo, mentiras, eso me lo inventó JJ. Yo llegué y me dije, hombre, a uno se le pierden los papeles y la gente no tiene dónde llamar, dónde comunicarse. Entonces yo me inventé un papelito, un cartoncito con todos los mis datos. En caso de pérdida, llamar a DJ al WhatsApp tal y se da gratificación y lo meto en la billetera, lo meto en los papeles de mi vehículo, ahí lo tengo. En caso de que se me pierda, ahí ya la persona se va a dirigir a ese teléfono. Pero si uno encuentra una billetera y no encuentra nada donde comunicarse, entonces failas. Entonces háganlo de una vez. Un papelito, ojalá sea como un cartoncito, para que no se les dañe fácil. Apunta todos sus datos, en caso de pérdida, comunicarse al tal, tal, tal, tal, y sea gratificación. Hágalo de una vez, hágalo y verá que eso le sirve para mucho. Ese consejo les doy porque su amigo de J soy y los quiero mucho. Oye, mi Alicia, Alicia Dora.

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0: Prende la candela, prende la candela. Vamos encendiendo la candela, encendiendo motores porque ya viene el fin de semana. Por aquí está Helen. Saludo para Helen que está conectada con nosotros. Helen está conectada con la familia Candela. En la 95.1. Los oyentes de la familia Candela sintonizados, ella está desde Obando, ¿sí o no? Alejandro, saludo para Alejandro, muchachos desde La Unión. Saludo para Alejo, el viejo Alejo. Una aventura del grupo Niche, mucha canción, ¿sí o no? Si quieres pedir esa canción, Alejandro, de 12 a 2 de la tarde en mensaje de voz, ¿vale? De 12 a 2 de la tarde. Dice así, buenos días familia Candela, para un clasificado por favor busco trabajo en casa de familia o cuidando adulto mayor, llamar al 304-578-1732, muchas gracias, buenos días familia Candela, para un clasificado por favor, ahí está, ahí se lo envío, con mucho gusto. Dice por acá, tenemos en Candela la cédula del señor José Libardo Moreno Suárez. Aquí está don José, su cédula, para que venga por ella, hermano. No me preocupe, aquí se la tenemos bien cuidadita.
1: Bien cuidadita, monito.
0: Dice por aquí, hola familia Candela. Por favor, la señora del taxi que extravió la cédula, ¿qué? Hola familia Candela, de Jota, por favor, la señora del taxi que extravió la cédula la semana pasada, que la puede reclamar en la calle 12 con carrera octava en el número 814. O llamar al 304-426-0995, 304-426-0995. ¿Qué vende? ¿Qué compra? ¿Qué alquila? Dice por acá, si arrienda aparta estudio en Cartago Valle, informes al 313-420-0910. Ahí está, oyentes de la familia Candela, más por aquí. Dice así.
2: Buenos días, Candela Stereo, para informarle a la gente cartagüeña que pilas que están robando, están desatados ladrones acá en Cartago robando. Los que tienen la puerta abierta, para que no den papaya acá en Cartago Valle, Dios los bendiga.
0: Bueno, no, recomendación.
2: No mantengan la puerta abierta, pues.
0: Recomendación de un oyente, oiga, para que no tengamos la puerta abierta y no le demos papaya a los dueños de lo ajeno. Duty Love en Candela, Don Omar en Candela 95.1. ¿Qué canción? ¿Quién se la vaya conmigo? ¿Quién?

0: Familia Candela, yo voy terminando esta hora. Vamos terminando esta hora, oyentes de la familia más grande del territorio nacional. Para que sigan dejando sus clasificados, voy a cerrar con un clasificado por acá. Dice por acá, buenos días, DJ, ¿cómo estás? Mira, esta cédula se la encontró por acá en la calle 10. Listo. ¿Cédula, nombre de quién? Dice así, pero no dice número telefónico para contactar, no dicen. Jorge Manuel Ibargüen Arboleda. Jorge Manuel Ibargüen Arboleda. La cédula de Jorge Ibargüen Arboleda. Se pueden comunicar, no dice dónde, en qué parte, en qué sector, en qué localidad. No me deja teléfono, entonces ¿dónde se van a comunicar? Culicagá, no les dije. Bueno, Magali me está escribiendo, Magali. Ah, bueno, en la calle 10, número 485, ahí la pueden reclamar. En la calle 10, número 485. ¿Será que me va a mandar teléfono Magali? A ver, esa es música de espera para Magali. Música de espera, vamos a ver que Magali. Espera un momentico, que es que Magali me está mandando. Cali, mamita, no se demore, que soy diafán. 310-423-8500. 310-423-8500. Ahí se pueden comunicar. Vamos a una pausa comercial y ya regresamos.
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1: Solo éxitos en Candela 95.1, 11:16. Es la hora, es el momento de seguir, de avanzar, de continuar con los oyentes de la familia Candela. Vamos a ver quién tenemos por acá. Hola, hola.
2: Te ofrece señora para cuidado de adulto mayor. Informes del celular 318-040-4059. Ya, gracias, yo comparto la venta.
1: ¿De la familia qué? Ya, ya habla muy rápido, ¿cierto? Ya, de la familia Candela. Dijo la familia Candela. Ahí dijo a lo último. Yo comparto de la familia Candela 95.1 es el cafetero. Es que habla rápido. Bueno, se vende iPhone 11 en la ciudad de Cartago. Se vende iPhone 11 en la ciudad de Cartago. Los interesados se pueden comunicar al WhatsApp, solo WhatsApp, no llamada normal, no, al WhatsApp. 311-804-2556. 311-804-2556. 311-804-2556. Ahí está. Oyentes de la familia Candela, que dicen por acá nuestros oyentes de la estación de radio Solo Éxitos. Hola.
2: Te ofrece señora para cuidar.
1: Ah, no, pero usted ya, culicagada, ¿cómo otra vez? No, señora, no, señora. Dice, buenos días, por favor, un clasificado se extravió la cédula del señor Sergio Ocampo González. Si alguien la encuentra, por favor, comunicarse al 318-814-1177. Ahí están los oyentes de la familia Candela, muy juiciosos. Familia Candela, buenos días, Dios los bendiga. Tenga un feliz día. Acá, full sintonía, pero ¿acá dónde? Tenemos en Candela la cédula de Jairo Acosta Mesa. Don Jairo, aquí le tenemos la cédula mío, venga para acá. Aquí la trajeron, compadrito, y con mucho gusto la vamos a entregar. Venga para acá. Venga para acá, compadrito. Listo, más oyentes, 316-470-4083. ¿Qué venden? ¿Qué compran? ¿Qué alquilan? Si hubiera sabido ayer, un día llegarías.
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1: Aquí estamos, ya tú sabes. A los oyentes de la Familia Candela, 316-470-4083. Aquí estamos con los oyentes disfrutando de buena música. Dice por acá. Hola DJ, me llamaron y me dijeron que usted escucha Candela. ¿Que yo escucho Candela? Claro, ¿cómo la voy a escuchar si yo trabajo acá? Ahí sí no la entendí, Mario Eugenia. Dice por acá. Cerca cédula acabaron de reportar cómo extraviada se encuentra en el barrio Juan Gabriel Calderón. Bueno, aquí hay una cédula, dice por acá, del señor Sergio Ocampo González. Señor Sergio Ocampo González. O sea, se extravió la cédula, la encontraron. Se encuentra en el barrio José Gabriel Calderón. Le mando la dirección, por favor. Listo, ahí está, ahí es la dirección. Mándela, mándela, Mario Eugenia. Es que Mario Eugenia me mandó algo todo raro, que es que Jota, me llamaron y me dijeron que usted escucha Candela. Claro que yo escucho Candela, Mario Eugenia. Mario Eugenia, usted tiene esa cédula, ¿cierto? Entonces, ¿dónde se pueden comunicar? Bueno, más enreda, Mario Eugenia, está más enreda, mamita, ¿qué le pasó? ¿Qué es eso? Dios mío, es que Jota, me dijeron que usted escucha Candela. María Eugenia está hablando. Vamos a ver que María Eugenia está más perdida que embolatada. Bendición DJ para usted y los suyos. Gracias por esa programación. Y para la gente de Ulloa, listo, para la gente de Ulloa. Bueno, la cédula la pueden reclamar en José Gabriel Calderón, en la carrera primera número 3597. Es a nombre de Sergio Campo González. Listo, ahí está. Ahí la pueden reclamar en la carrera primera, número 3597. María Eugenia, ¿cómo así que si yo escucho Candela? Claro que escucho Candela, María Eugenia. Dice por acá.
2: Candela, muy buenos días.
1: ¿Cómo le va?
2: Si es tan amable.
1: ¿Qué?
2: Se vende casa en conjunto residencial Pinares del Río en Cartago Valle, casa 11. Informes al 315-518-6790. Muchísimas gracias.
1: No, es que mucho cariño, con mucho
3: saludito,
1: gusto.
3: Saludito, familia Candela, buenos días. Para mandarle un saludito ahí a la mascota de la obra, a Kiko, que nos está chupando la sangre.
1: Kiko. Hola, Candela, tenga buen día. Se vende bicicleta mediana, está en muy buenas condiciones en Cartago. 311-558-3088. 311-558-3088. La bicicleta es mediana. ¿Cuánto pesa? Bueno, más oyentes de la familia Candela. Se vende juego de alcoba de 2 metros. Consta de cabecero, colchón, piloto de nochero. Perdón. Pilo 2 nochero. Pilo nochero. O sea, vende colchón pilo. Ah, eso sí, colchón pilo. Es que usted es muy pilo. Ay, María. Entonces es colchón pilo. Es que como no le colocó la coma ahí, entonces yo me enredé. Entonces colchón pilo, 2 nocheros y un espejo color gris tapizado. A el 312-755-5567. 312-312. 275-55-67. Ahí está. Ahí me disculpa la enredada, pero es que usted no me le colocó una comita. Entonces, claro, yo leí así: cabecero, colchón, pilo, 2 nocheros. Entonces.

familia Candela. Ya tenemos las 11:50 minutos. En Candela 95.1. Me encanta, me alegra estar acompañándoles a todos ustedes. Yo soy el que te pongo la nota. Yo soy DJ. Y los momentos tristes, en los momentos amargos, en los momentos de desolación, de amargura, aquí está Candela 95.1 para ofrecerte lo mejor de la música, para apoyarte, para abrazarte desde la distancia, para que te sientas mejor, para que cambies esa actitud y le regales una hermosa sonrisa a la vida. Que regalarle una sonrisa a la vida a los que van en el bus, en la buseta, en el colectivo. Dice por acá, buenos días familia Candela. Billetera extraviada de Juan Sebastián Rentería por Zaragoza. Se pueden comunicar al 310-319-7473. 310-319-7473. Yo les doy una recomendación, oyentes de la familia Candela, yo que llevo tanto tiempo pues dando clasificados, den un número telefónico.

0: uno solo. Si la gente se enreda cuando uno de pronto dice un teléfono, porque es que es verdad, uno sale corriendo como a apuntar el teléfono, ¿sí? O a memorizarlo, entonces más complicado dos teléfonos. Yo les recomiendo que den un solo teléfono siempre, un solo teléfono de contacto y listo. Y es más fácil, ¿listo? Ahí está, oyentes de la familia Candela. Ese consejo les doy porque su amigo de J soy.
1: De J, buenos días.
0: Yesid, ¿qué más, compadrito?
1: Yo también soy de la familia Candela.
0: Eso sí es bonito, compadre. Eso me gusta,
1: vendo,
0: hermano, me alegra.
1: 26 años. No importa que me queden 25.
0: Vende 26 años.
1: Muchas gracias.
0: Más sí que está vendiendo 26 años, hermano. Y si no le entiendo. ¿Cómo va a vender usted los 26 años, hermano? Vendiendo años.
2: Saludito, familia Candela, buenos días. Para mandarle un saludito ahí a la mascota de la obra, a Kiko.
0: Ah, no, pero ese ya lo pasamos, ya lo pasamos. Sí, ya lo pasamos. Hola, buenos días, familia Candela. Yo no sé por qué me...
2: Buenos días, familia Candela,
0: no,
2: un saludito.
0: No, que ya, compadrito, ya lo pasé, hermano. ¿Por qué quiero volver a pasarlo? Dice por acá, familia Candela. ¿Qué dice por acá, familia Candela? El señor... Excepción Miranda, más conocido como Dagoberto Miranda, quien vive en Cali, se encuentra por estos días en Cartago buscando a su familia residente en esta ciudad. Si usted es familiar de don Dagoberto Miranda o tiene alguna información que nos ayude a localizarlo, se pueden comunicar al número telefónico 321-777-9305, 321-777-9305. 9305. Pausita comercial y ya regresamos.
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0: 12.5 minutos en Candela, hola. 316-470-4083. Quiero recibir también muchos oyentes nuevos que quieran programar canciones. Por ahí derecho me mandan en texto su nombre y yo los voy a agregar. ¿De dónde se comunican? 316-470-4083. 316-470-4083 para que programen sus canciones en este momento. Hora de programar salsa, merengue, vallenato, reggaetón. Ya tú sabes cómo es. Ahí está, vamos a comenzar con los oyentes, solo en mensaje de voz, ¿no?
1: Buenas tardes, familia Candela. Yo hago parte de mi familia Candela.
0: Sí.
1: Para una canción, me critican. Muchas gracias.

0: qué la están criticando? ¿Por qué la están criticando?
1: ¿Cómo así? Critican.
0: A ella la critican. La critican, es muy feo que lo critiquen a uno, sí o no. Ah, es que la gente es así, María.
1: Bueno, pero aquí tenemos oyente. Creo que es una oyente nueva de la Virginia, ¿cierto? Ella se llama Jenny. Jenny, ella es Jenny. Por acá, ¿qué es lo que dice Jenny? Vamos a ver. Jenny se comunica a esta hora de la Virginia, conectada con nosotros. Dice así.
2: Candela, saludos desde la Virginia.
1: Hola.
2: Mi nombre es Jenny. Un saludito muy especial para toda la familia de Candela. Hoy quiero pedir la cancioncita La Vida es un Carnaval.
1: La vida. Pasó porque lo cortó, mamita. ¿Qué pasó? ¿Qué pasó? ¿Qué pasó? Vamos ahí. Saludo para la gente de la Virginia, al Puerto Dulce de Colombia. Qué bueno la gente de la Virginia.
3: Muy buenas tardes, señores Candela.
1: ¿Cómo vamos, compadrito?
3: Desearía escuchar un vallenatico, Distintos Destinos de Jorge Celedón. Yo también escucho Candela Estéreo.
1: De una, señoras y señores, iniciamos Música a Domicilio. Pidan sus temas, 316-470-4083.

0: desesperada. 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Y muchos oyentes están desesperados por programar música en Candela. 316-470-4083.
1: Candela, muy buenas tardes.
0: Hola.
1: Candela, para hoy debe sonar.
0: Bien.
1: Me parte el corazón de Daniel Calderón. Saludito para mi hija Sofía, que está en la casita.
0: Listo, para tu hija Sofía, saludos. ¿Qué más dicen por acá? 316-453-4083. Pues yo qué sé, 316-470-4083, lo dije al revés. A ver qué dicen por acá, los oyentes de la familia Candela. 316-470-4083. Para los nuevos oyentes también. Los oyentes nuevos que nunca han programado música en Candela, hoy lo van a hacer, eso sí, en mensaje de voz para que lo tengan en cuenta. En nuestro WhatsApp Candela, mandó un mensajito. Así de sencillo, mandó un mensajito de voz.
2: Candela, reportando. Hola. Sintonía de Santana. Para una cancioncita, porfa. De Nino Bravo, Murió el amor. Yo también hago parte de la familia Candela, solo besitos.
0: Murió el amor de Nino Bravo, murió el amor. Nino Bravo, vamos a buscarlo por acá. Murió el amor, Nino Bravo. Nino Bravo, Nino Bravo. Puerta del amor, murió el amor. Nino Bravo. Venga, ¿estás segura que la canción es de Nino Bravo y se llama así? Yo tengo como la duda, mamita. Yo creo que está equivocada. Yo no le hago por ninguna parte. Murió el amor de Nino Bravo. Murió el... No, yo no. No la tengo presente. ¿Usted está segura que sí es de Nino Bravo? ¿Así se llama? No la veo por ninguna parte. Yo creo que está equivocada, mamita. Murió el amor de Nino Bravo. Para los oyentes están haciendo el almuerzo. Mandando juguito. ¿De qué es juguito? Como de... Como, ese es como un jugo de guanábana. Un jugo de guanábana. Ahí están los siguientes de la familia Candela haciendo jugo de guanábana. Como me gusta a mí. A ver qué dicen por acá. A ver qué dicen. 316-470-4083. En la 95.1.
3: Tarde, familia Candela.
0: La están fritando
3: por acá. Por favor, para escuchar hoy en domicilio. Volvió el dolor de Binomios de Oro.
0: Listo, para esta como...
3: Muchas gracias.
0: Creo que está viendo mamita los frijoles, ¿o qué? Esa olla pitadora está ya con esos frijoles. Ya casi están listos, ¿yo? Ahí está. Ya casi están listos. Ya casi prácticamente. Hola, un saludo para mi esposo, Yesid Patiño, que está de cumpleaños con la canción El Ballena. ¿Qué? Con la canción Bailando. Pero Claudita, me pides el mensaje de voz, por favor, eres tan amable. Yo te agradezco, el mensajito de voz, bailando, y se la programamos, no hay ningún problema, pero mensajito de voz y feliz cumpleaños para tu esposo, que hoy está de Happy Birthday to you. Felicitaciones para tu esposo, Claudita, espero tu mensaje de voz. Todo siempre es el mensaje de voz, no se les olvide. Es el reglamento principal para que ustedes programen la música en la 95.1. A ver qué piden por acá.
4: Candela, muy buenas tardes, para que me hagan un favor y me pongan una salsita.
0: ¿Cuál?
4: Buscándote, de Latin Brother. Buscándote. Yo también hago parte de la familia Candela.
0: Buscándote de Manzanillo, buscándote de qué.

0: Ojo, pues que le llegó el domicilio de Candela. Pilas, pilas, pilas, oyentes de nuestra estación de radio. Sigue Estelita por acá. Estelita, cuéntamelo todo. Dime la verdad. Estelita. ¿Por qué no habla Estelita? ¡Estela! ¡Oye! ¡Estela! Vamos con Estela de freno. Esta vaina no quiere... no quiere funcionar y Estela no quiere hablar. Bueno, mientras que Estela habla y los oyentes de la familia Candela se activan, que la página no responde. Espere un momentico, ya ahorita.
1: Hola, hola, hola, familia Candela, buenas tardes.
0: Hola, Estela.
1: Hoy quiero escuchar te quiero de Nilo Bravo.
0: Se le tiene.
1: Yo también hago parte de la familia Candela.
0: De una.
2: Hola, familia Candela, soy Claudia y quiero escuchar la canción
0: Claudia.
2: Bailando Bachata. Para saludar a mi esposo que sabe cumpleaños, que es Cid Patiño.
0: Bueno, pero se la baila con
2: yo
0: él.
2: Yo también hago parte de la familia Candela.
0: Ok.
3: Buenos días, familia Candela, para pedir un domicilio.

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1: 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Ya tenemos las 12:59 minutos.
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1: ¡Buenas!
2: ¿Qué?
1: ¡Le llegó el domicilio de Candela!
2: ¡Pase!
0: Bueno, iniciamos otra hora con la familia más grande del territorio nacional, la familia Candela. ¿Qué piden? ¿Qué quieren los oyentes de la familia Candela? Vamos a ver qué dicen por acá.
3: Buenas tardes, familia Candela.
0: Parito.
3: Me gustaría que me complaciera con la canción He chocado con la vida de Tito Rojas.
0: Tito Rojas.
3: Yo también hago parte de la familia Candela.
0: He chocado con la vida. Bueno, familia Candela, le subí contenido. Tengo en el WhatsApp, en nuestro estado, ahí subí videito para que se rían un rato, oyentes de la familia Candela, ¿les parece? Péguenle una pasadita por ahí, miren, péguense la pasadita. ¿Sí o qué? Vamos a ver a quién tenemos por acá.
4: Bueno, buenas tardes, familia Candela, desde San Caldas. Hoy jueves debe sonar Tu mal sabor de Jason Jiménez. Muchas gracias, yo escucho Candela solo éxito.
0: Se le tiene, compadre, le tiene a María con mucho gusto, con mucho cariño. Los oyentes de la familia Candela que están sintonizados 100% con toda nuestra programación, disfrutando de cada canción, de cada éxito. Vamos a ver qué más piden por acá los oyentes de la familia Candela, los oyentes que están muy activos, los oyentes que están muy presentes a esta hora desde su casa, desde su sitio de trabajo.
5: Buenas tardes, familia Candela.
0: Bien.
5: Para que me hagan el favor, un domicilio, el disco El Gran Varón. Yo también hago parte de la familia Candela.
0: ¡Candela!

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1: ¡Pase!
2: Familia Candela, seguimos a esta hora cuando ya tenemos las 1:26. 1:26 en Candela 95.1. Bueno, por aquí tengo un saludito. A ver, es que ahorita lo tenía presente y me mandaron más información y se me perdió. Hola Candela, para saludar en Zaragoza al subintendente Diego Alejandro Aguado, que está de visita, y a Daniela, que pa' cuándo los frijoles, Daniela. Le pregunta que pa' cuándo son los frijoles, para que nos invite a nosotros también, por favor. ¿Sí o no? Ah, sí. Si la invitan, si invitan a Sandra, que a nosotros también nos inviten a frijoles. A mí que me encantan los frijoles. Bueno, vamos con más oyentes. 316-470-4083, que están programando nuestros oyentes. A ver, salsita, merenguito, vallenatico, Natalí, gracias a los oyentes que han visto el estado de Candela, que ahí les subimos, les estamos subiendo contenido constantemente, ¿vale? Más oyentes de la familia Candela programando salsita, merenguito, vallenatico popular, también baladas. Baladas, toda esa musiquita sabrosa en Candela 95.1, 316-470-4083. Dice por acá.
3: Candela, me encantaría escuchar Matador de Fabuloso Cabello.
2: Matador, matador, te están buscando. Así se llama la canción, Matador. Eso es mucho tema, hijo de pucha. Qué temazo, eso es un clásico. Es un clásico, te perdí aquello, yo. Clásico para recordar a esta hora en Candela 95.1. Más oyentes, dice por acá, los que piden a esta hora su canción preferida, los que quieren dedicar también, si usted quiere dedicar. A ver, ¿qué más piden por acá? Los oyentes de nuestra estación de radio. Saludo para Emanuel, Emanuel sintonizado con nosotros. Ana María, Ana María. A ver, ¿qué piden por acá? Dice así.
4: Buenas tardes, familia Candela Estéreo.
2: Mi hermano, mi hermano.
4: ¿Cómo están?
2: Bien,
4: ¿ok? Bendiciones para todos. Mi domicilio hoy es Loco de Pipe Peláez. Muchas gracias, pues, hombre. Felicidades.
2: Felipe Peláez. Loco, loco por tu amor. Felipe Peláez. Pipe, Pipe. Pipe Peláez, aquí está un loco, hermano, ya viene su loco. ¿Qué más piden por acá? A ver, 316-470-4083. Muchos oyentes sintonizados, como Ligia. Saludo para Ligia, que nos escucha desde Roldanillo, el Pueblo Mágico. Un abrazo para la gente del Pueblo Mágico, que también está sintonizadísima con nosotros a esta hora, dice.
5: Buenas tardes, familia Candela Estéreo.
2: Dígamelo.
5: ¿Cómo está, parcero? ¿Bien o vea? Dime una cancioncita, pues, bien bacana ahí de Willy Richard, si me vas a abandonar. Yo también soy parte de la familia Candela.

0: quiero mucho, eso sí, los invito para que sigan en contacto de Candela 95.1. Ya viene Diego Tazamá, el que más los ama, así que no se me despeguen ni un solo segundo de Candela. Pilas pues, cierro con oyentes.
1: Para enviarle un saludito a mi hermosa madre, a mi hermosa abuelita y a mi hermosa mujer, a mi abuelo, a mi padre, a toda mi familia en especial que los amo, que Dios me los proteja. Para pedir un domicilio, Tren al Sur de los Prisioneros.
2: ¡Candela!
1: Saludos, familia Candela, que Dios me lo bendiga. Y a mi hijo, Eric Salvador, que lo amo demasiado. Gracias.
0: De una, compadrito.

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2: 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Presenta la hora en Candela Estéreo. Ya tenemos la 1:52 minutos.
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Torcida, don Darío Gómez llegó con la torcida. Ay, torcida, prefiero quedarme solo, ya que no hay con quien contar. 2:10 p.m. ¿Qué tal, familia Candela? ¿Cómo me les va? ¿Qué han hecho esta mañana de jueves? Espero hayan disfrutado de la buena programación Candela 95.1 y que nos encontremos en esta tarde maravillosa, una tarde espectacular, una tarde cuando ya se va acercando el fin de semana, familia Candela. Ustedes conectaditos, ¿desde dónde? Desde su sitio de trabajo, los que están a esta hora ahí en el almacén, los que están en la panadería, los que llegan a recibir turno de seguridad, mis amigos ahí, los guardas de seguridad, en las estaciones de servicio también. Donde quiera que te encuentres a esta hora, a través del 316-470-4083, 316-470-4083. Para que nos reporten sintonía, nos van a reportar.

por sintonía. Dicen, vea Diego, aquí lo estoy escuchando desde mi sitio de trabajo. Aquí voy rumbo hacia Pereira, que voy rumbo para Roldanillo. Ahí vamos a acompañarles en esta programación espectacular de la tarde de jueves, con lo mejor de la salsa, un vallenatico, buen merenguito, música popular, de todo. A las 4 de la tarde vendremos con el candelómetro aguardientero, como todos los jueves, a retomar el candelómetro aguardientero. Así que voy a estar esperando el reporte de sintonía de todos ustedes. Por ejemplo, aquí dice doña Luz Marina, dice, hola Dieguito, ¿cómo está? Yo desde casita, que está incapacitada. Doña Luz Marina. Bueno, también, a disfrutar también de la incapacidad, descansar un poquito. Eso tanto trabajo, doña Luz Marina. Saludito, familia Candela, el saludito para quién. Buen día, para saludar al mono Pompi. Eso la salieron ya por la mañana. Al mono Pompi de Alcalá. Oiga, que el saludo para el mono Pompi de Alcalá, que han enviado el saludito y están pues pidiéndolo otra vez, están solicitando. Clásico, más clásico, solo éxitos en los 95.1. Invitamos a don Silvio Brito y esta canción titula En carne propia. Vivirlo en carne propia. Ay, ay, ay.

0: Muy bien, familia Candela, este éxito de la buena salsita, esa salsita romántica.
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0: Avanzamos en esta tarde, una tarde romántica también, ¿cierto? Esos éxitos de la buena salsita. Canción para ti. Cierra los ojos y con suavidad deja descansar tu cabeza hacia atrás. Deja que el sueño se haga dueño de ti. Algo como para relajarse, ¿no? Como para uno relajarse. Canción para ti. Canción para ti, más conocida en la balada romántica del artista venezolano Frankie Quintero. Y que pues ahorita también con Rafael de Jesús. Aquí lo escuchamos en lo mejor de la salsita. Lo mejor de la salsita. Avanzamos en esta tarde, ya llegamos a las 2:26, 12 en la tarde con 26 minutos, familia Candela. Ustedes nos siguen por acá reportando sintonía. Seguimos saludándolos a todos los oyentes de la familia Candela que nos reportan sintonía desde el municipio de Roldanillo a esta hora. Saludo para Gustavito, estamos desde Roldanillo, desde Roldacho. Un abrazo para toda la familia Candela en Roldanillo, ahí de a poco nos vamos levantando nuevamente. Noé Clavijo también nos dice reportando sintonía. Camilo Torres. Y al chicharrón, que salga temprano pues a vender. Venga pues, chicharrón, que salga temprano, mijo. Que no le coge la tarde, hermano, que regresa muy tarde también a la casita. Enrique, ¿cómo vamos, Enrique Valencia? Amigo, buena tarde, ¿cómo vamos? El Cosia Motos, allá por la calle 11. Un abrazo para el amigo Enrique Valencia. Ahí con sus chiquillas. Ahí dejando las full denies. Y si nos bailamos este merengue, ¿qué? Así, suavecito también. Roberto Antonio llega con Maricada, Maricada. 2:27 en Candela.

0: ¿Cómo lo tiene?
1: Enamorado.
0: Aquí está Nelson Velázquez, Familia Candela. La canción de Ti Enamorado. Esta composición hecha prueba por Don Nirlon Sánchez. Ese éxito del vallenato, uno de los éxitos más icónicos de Don Nelson Velázquez. Se consolidó una de las canciones, las joyas románticas del vallenato de Don Nelson Velázquez. Para en el año 2005, que salió a la luz pública, que salió al mercado, que forma parte del disco titulado La Historia Continúa, producción grabada junto al acordeonero Emerson Plata. Este tema, pues, que describe la confusión, el impacto absoluto. ¿Se le ha pasado o no le ha pasado? De que llegue por ahí un flechazo amoroso. Sus versos narran el miedo, los nervios al cruzar miradas con esa otra personita. ¡Ay, María! Y la vulnerabilidad que uno tiene, uno de hombre que tiene, cuando, uy, lo miran así, esas miradas todas raras, y madre. Aunque yo hace tiempo, pues no. Pero bueno, ahí está, para los que lo sienten, para los que sienten esos amores todos raros por ahí y esas miradas cruzadas. Saludo para Pecho Motos, también que está en la finca, me dice por acá Enrique Valencia, que Pecho Motos, que está en la finca. Saludo para Pecho Motos, que tiene abandonado al camaleón. Que Pecho Motos tiene abandonado al camaleón, que pa' no volvió. Al camaleón, a propósito, saludo para el camaleón, para don Oscar Patiño, que también es parte de la familia Candela. Saluditos es para todos ellos allí en el taller. Ahí estamos en el mundo de las motos. A Dieguito también, que hizo la casita, hombre, que hizo la casita. ¿Dónde está la casita? Doña Viviana también, conectaditos en nuestra estación radial 95.1, solo éxitos. Por acá, ¿quién está con nosotros? Luz está por acá con nosotros, con la familia Candela. Maribel también. Alguien está escribiendo y dice hola, hola. Bueno, mientras escriben por acá, continuamos con la buena música, los éxitos que les entregamos en esta tarde de jueves caluroso, una temperatura bastante alta. Y esta salsita que viene a continuación, que la hace el venezolano Amílcar Boscán, me encanta. Tú con tu moda, yo con la mía, tú con tu cuerpo, yo con el mío. Somos iguales, somos distintos, pero somos capaces de ser uno mismo. 2:46 en Candel.

queridos hermanos, continuemos con esta boda. 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

0: Ever Vargas con esta canción que titula Y te voy a olvidar, familia Candela, y te voy a olvidar. Llegamos a las 3 de la tarde, 11 minutos, 3, 11 minutos, tarde sabrosita. Para seguir disfrutando de los éxitos, de la buena música que le entrega los 95.1. Don Edgar, ¿cómo vamos pues? Pericoma, oiga, 80 euros estaba muy rico, don Edgar, delicioso 80 euros. Sabían como, uff, María, como a lechita. Delicioso esos 80 euros, don Edgar. Pelicoma, desde la Unión.
1: Buenas tardes, Candela, vea. Aquí estamos del frente de la iglesia de Chino Parque. Y aquí es la Unión. Con el Pelicoma, Pelicoma.
0: Pelicoma, Pelicoma. Uy, al frente de la iglesia. Uy, don Edgar, yo cuidado. Bueno, ahí está el municipio de La Unión también levantándose, reactivándose ahí. Saludito para don Edgar Román. 80 horitos de ayer estaban deliciosos, sabrosos. Bueno, un abrazo para usted, para todos los oyentes de la familia Candela. Por acá, saludos, amigos. Saludos a los amigos del Mono Pompi. ¿Qué están qué? ¿Cómo hay que están buenos? Son muy buenos, ¿cómo hay? ¿Por buenos para qué? Es que el Mono Pompi, ay, ay, ay. Saludos pues para todos ellos. Rubén Darío, ¿cómo andamos? Buenas tardes, mi Candela, siempre la mejor. Dios los bendiga, gracias, Rubencho. Rubén Darío Betancourt. Por acá Carlitos desde la galería dice, buenas tardes, Candela, para felicitar a Dayana y Nieto,

Y luego la pagamos. Buenas tardes, reportando sintonía, dice Esperancita, en el sector de Emaús, en la ciudad de Cartago. Un abrazo ahí para todos ustedes, los que hacen parte de nuestra estación radial de Solo Éxitos. Saludo para Eddie y todo su combo. Saludo para allá, para Eddie. Allá, saludito para Doña Piedad, el mejor cafecito. Doña Piedad. Ay, María. El mejor café que me he tomado también. Delicioso. Saludo pues para todos ellos allá en la peluquería Eddie. Johncito, que ya está de regreso, que Johncito es que ya está de regreso, me dijeron por ahí que ya estaba de regreso el muchacho, ya disfrutó de las vacaciones, Johncito, bienvenido. Ahora sí para Johncito. Mónica, hola, Moni. Ay, Luisa, saludito para Luisa también. María, esa Luisa estaba esperando. Ay, mire, me va a saludar. Saludito pues para Luisa. Saludito para Betty, para Jocelyn, para todos ellos allí. Que disfrutan de nuestra programación musical, más éxitos, solo éxitos. También hay para todos los oyentes que disfrutan de nuestra música, para David. También me hacía falta David, saludar también al muchacho David. Está reventado David, ¿no? Dicen por ahí que estoy reventado, David. Llegan los Lobos, La Bamba, a las 3:15 en Candela.

0: Fuiste más sincera, mi amor. ¿Por qué no fuiste más sincera? Es como para uno tomárselo bien rico, bien sabroso, como para ir calentando motores hoy que es el jueves aguardientero, Ave María. Ay, ay, ay, a las 4 los espero. No vayan a decir que no les avisamos con tiempo, familia Candela. No vayan a decir pues que no les avisamos con tiempo, porque, Ave María, con tiempo les avisamos que hoy es el jueves aguardientero. Y viene con un duelo, viene con un duelo bien sabroso, para que nos tomemos en esta tarde. ¿Qué dice la familia Candela? Por acá saludo para Adrianita, que está desde Quinchía, departamento de Risaralda. Un abrazo para ella. Abrazo cordialísimo para Quinchía, para Valeria también. Ahí desde Quinchía, Risaralda. Adriana y Valeria, un abrazo. Luz nos dice, hola, buenas tardes. Un saludo desde la bella Pereira. Muchas gracias por esa programación tan genial. La verdad que nos ayuda a sobrellevar la situación que hoy nos dejó el terremoto. Un abrazo grande y muchas bendiciones para la familia Candela. Gracias, hombre Luz. Ahí nos sintoniza desde la Perla del Otún, desde la ciudad de Pereira. Ahí vamos a levantar a la ciudad de Pereira. Ahí la vamos levantando. Juliancito, ¿cómo le va? Buenas tardes, Julián. ¿Bien o no, mijo? Buenas.
1: Candela, Candela, un saludito ahí.
0: ¿Para quién?
1: Para Cumis, ahí en Alcalá Valle. Está cumpliendo años.
0: Listo, para Cumis, que está cumpliendo años en Alcalá. Mándelo por una galleta negras. Mándelo por una galleta negra. Y verá. Viste por acá, buenas tardes, hasta más acá en sintonía. A la sombra. El lancero, oye, María, hermano, a la sombra con este calor. Perchito. A la sombra, mijo, póngale una polisombra a eso y verá, para que termine ese trabajito. ¿Quién está por acá más? Dice, buenas tardes, Candela, desde La Victoria. Cordial saludo, por favor. Oiga, pues, que necesitan la ferretería donde venden que la teja PVC. A ver, si esta mañana lo pasaron, ya me han preguntado varios oyentes. A ver, ¿dónde, cuál es el número que están preguntando por acá, Joanita, desde La Victoria Valle? Que dónde es que están vendiendo la teja UPVC. Que a 130K, dale el datico a ellos. Ay, no, que pauten con nosotros y verá que la pasamos cada 10 minutos. Alexander, desde Buenavista, ¿cómo vamos, mijo?
2: 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Ahí lo viven con ese tema, un temazo de temazos. Reportando sintonías de Buenavista, Quindío.
0: De Buenavista, Quindío, listo, mijo. Que suenan solo éxitos. Que usted no puede tomar. Ah, no, no, no, no. Como hay doña Luz Marina. Suspéndala, suspéndala por un ratico y verá. Nos los tomamos bien rico y bien sabroso. Por acá está Héctor Fabio, ¿qué os mijo?
3: Pasa más, buenas tardes, don Estiraliste. Está hablando del aguardientero hoy, pues.
0: Sí, señor.
3: Y yo aquí tomando, vea.
0: ¿Qué es eso?
3: Tomando puras aromáticas.
0: Aromáticas.
3: Bueno, no, buenas tardes. También acompaña a la Emilia Candela. Es que un saludo al huevo, al viejo Solín. También al viejo Juan, allá en el taller de Ebanistería Aristi.
0: Listo, amigo.
3: Bueno, también hacemos parte de la familia Candela.
0: Hágale, pues, muchas gracias por hacer parte de la familia Candela. Más éxitos. Llega por acá un éxito del vallenato. Esto lo hace don Luis Mateus. Que regrese a quién? Que regrese a mí.

0: éxito.
1: Bien, lo solo éxito. 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Nos presenta la hora, ya llegamos a las 3:45.
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1: Se han unido el grupo Frontera y Silvestre Dangón para hacer esta canción que titula Imposible. 3:46 en Candela, Candela, más éxitos.

0: El loco Javier Solís, familia Candela, 3:52 minutos. Vamos al cierre de esta hora. Vamos a escuchar por acá mensajitos de los oyentes de nuestra estación radial. Juan Pablito, ¿cómo vamos, pues, Juan Pablito? Bien, ¿no?
1: De Candela, buenas tardes. Mira, familia Candela, tengo tejita para regalar y chonta de segunda. La tejita tiene unos desbordecitos pequeños, sino que la persona que vino ayer, vino hoy, no quiso llevar bastante que porque estaban un poquito desbordaditas. Entonces, no sé por qué no se las llevó. Entonces, a ver si hay alguien que quiera.
0: Bueno, señor, ahí está entonces el datico, ahí está el datico de mi hermano, ahí está el datico de este muchacho Juan Pablito, que tiene tejita de segunda, que tiene para una chontica de segunda. Bueno, el que la necesite, 313-689-8215, 313-689-8215, para que el muchacho entonces, el que la necesite, hágale pues, mijo, hágale pues, que la tiene él, y se ponen de acuerdo, Juan Pablito. Muchas gracias, mi hermano, ahí. También está por acá Jason. ¿Cómo vamos, Jason?
2: Elia Candela, buenas tardes.
0: ¿Qué más, mijo?
2: A saludar a mi amiguito Don Neto, el de la banistería Aristi. Tranquilo, que eso le va a quedar como un volador. Eso le va a quedar andando a 500 a la moto. Yo también hago parte de la familia Candela.
0: Bueno, muchas gracias, mi hermano. Gracias por ser parte de la familia Candela. Bueno, ya venimos con el candelómetro de esta tarde, que es el aguardientoso. Ay, ay, ay. Pero vamos a cerrar esta hora escuchando algo de vallenato. Eso lo hace Carlos Malo. Confidente peregrino. Es un verdadero clásico del vallenato en Candela. Ya viene a las 4 de la tarde el candelómetro.

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4: Familia Candela, ya llegamos a las 4 de la tarde en punto. 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

Ah, ¿será que vamos a pedir domicilio? No, señora, esta hora no pedimos domicilio. A mi María, hombre. Bueno, familia Candela, hola, hola. Para todos los que van llegando al Candelómetro.

En una esquina, familia Candela, traemos este aguardientoso, candelómetro aguardientoso de los jueves. Con dos pollitos. Vamos a pegarle a estos dos pollitos. Esta tarde, pollitos de la música popular, recién desempacaditos, no mentira, ya llevan una trayectoria bastante. Estos dos grandes también de la música popular. Por ahí los hemos enfrentado con otros artistas, pero ellos no se han enfrentado. Ellos no se han enfrentado en el candelómetro. En una esquina está este muchacho. Oiga, mi amor, ya me cansé.

0: Está a Jorge Andrés. Jorge Andrés, se llama el Jorge Andrés Alzate, que nació por allá en Medellín un 28 de septiembre del año de 1980, tiene por ahí, está recién, está pronto a cumplir añitos. Ahorita en el mes de septiembre, el 28, cumple 44, abril a 46. Ah, no, pero esperemos un momentico, ya. Estamos presentando primero allá a Alzate, papá. Ni que estuvieras tan provocativa, mi mamá. Ni que estuvieras tan qué. Tengo que aceptar.
1: Tengo que aceptar.
0: Porque no le dije, no le dije. El último adiós. Sin decir adiós, ay, ay, ay. Y que me devuelva la vida, mi amor. Porque ella es la novia de todos. ¿Será que es la novia de todos? Y bueno, por ahí también hizo una. Un éxito de copita de licor con don Darío Gómez. También lo acompañó por ahí don Darío Gómez en un éxito. Y también lo acompañó otros artistas como Jason Jiménez. Esa venganza. La venganza no es buena. Aquí está entonces Familia Candela en esta esquina. Esta esquina está con Alzate, papá. Con don Jorge Andrés Alzate. Don Jorge Andrés Alzate. ¿Y en la otra quién está?
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0: Un hombre de la tierrita, un hombre de allí del departamento de Risaralda.

0: Él es don Jonales Castaño. El rey del chupe.
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0: Se llevan un añito entre Jonales Castaño, también conocido como el rey del chupe. Así se identifica el Jonales Castaño. Pero él nace un 13 de abril de 1981. Se llevan un añito de vida. Los dos muchachos, y aquí se están enfrentando esta tarde.
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0: Y vivimos esa aventura con dos razones. Por dos razones la vamos a vivir. Los éxitos de Jonales Castaño. ¿Por culpa de quién? Le echa la culpa al sereno y al licor. Porque amaneció contento.
1: 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Voy a seguirle dando.
0: Y déjala que se vaya, mijo. Si ella amaneció, no amaneció contenta. ¿Por qué la amaneció contenta? Y también ha interpretado éxitos con otros artistas como Joaquín Guiller. El aguardiente es que... Ay, ay, ay, este candelómetro de esta tarde, familia Candela. Ustedes empiezan a votar desde ya. Los que han empezado a votar, los que han empezado ya a dejarnos notica de voz, mensaje de texto. Señor, ¿sería que votó o no votó? Era otra cosita, a ver qué dice.
2: Muy buenas tardes, tengo documentos del señor...
0: ¿De quién?
2: Luis Felipe Sánchez
0: Luis
2: Mosquera.
0: Luis Felipe Sánchez Mosquera.
2: Por favor, comunícase al 312-283-5894.
0: Listo, pues ahí está ese mensajito. Juan David, ¿por quién votas, Juan David? Buenas tardes.
3: Mi voto hoy en el candelómetro es para Jonales Castaño.
0: Jonales Castaño.
3: Yo también hago parte de la familia Candela.
0: Rey del chupe. Glorita, ¿por quién votas esta tarde? Hola.
4: Buenas tardes, mi familia Candela.
0: Nos los tomamos rico.
4: Difícil hoy.
0: Difícil también.
4: Todos bueno. Cantan muy bueno, y pero mi voto uno. Es por Jonales Castaño.
0: Alex Castaño, Jonales Castaño. Berchito, ¿por quién te vas hoy? Buenas tardes.
5: Buenas tardes, Candela. Sí, buenas tardes, Tazamá.
0: ¿Qué más mío?
5: Pida la primera que yo pago, Tazamá.
0: Ya.
5: Yo me voy por el rey del chupe. Yo también hago parte de la familia Candela.
0: Listo, mijo. Ya la pedí, mijo. Que le debía un chucho allá en la tienda, yo. Ya la pedí, ya rato la pedí.

0: esto como pasa de rico hasta ahora y con este calor tan tremendo. Dice por acá el Chiqui.
1: Oye, Candela, habla Chiquirrea.
0: ¿Qué hubo, Chiquirrea? ¿Qué más, mijo?
1: Salud para Gira, para pa Capa.
0: Pa Capa.
1: Voto por Alzate. Hago parte también, yo hago parte de la familia Candela.
0: Listo, mijo. Muchas gracias. Alzate, papá. Saludito para doña Marcelita. Qué bonito mensaje, doña Marcela. Yo también la recuerdo mucho. Fiel sintonía, doña Marcela, Marcelita. Un abrazo grandotote para ella. No hace mucha falta, doña Marcelita. No hace mucha falta. ¿Está por acá quién? Hola, buenas tardes. ¿Quién anda por aquí?
2: Candela, buenas tardes. El candelómetro hoy tiene que ser...
0: ¿A quién?
2: Jonale Castaño.
0: Jonale.
2: Y un saludo para el maestro de Cataluña. El maestro. Que no toma frutiño, sino tan...
0: Le hace daño el manchatripas, mijo. Tome frutiño, papito, tome frutiño. Alejandrito, ¿cómo vamos?
3: Candela, muy buenas tardes.
0: ¿Qué opes,
3: Candela,
0: papá?
3: Yo me voy con Jonales Castaño.
0: El rey del chupe.
3: Ese es mucho mejor.
0: Hágale pues. Marianel, ¿y tú por quién votas? Buenas.
4: Hola, Dieguito, buenas tardes.
0: ¿Cómo
4: para
0: te va?
4: Para participar en el candelómetro.
0: Claro
4: me
0: que sí.
4: Por Jonales Castaño.
0: Jonales Castaño.
4: Un saludito a Ligio Gómez.
0: A Lidio.
4: 053 en el amarillito.
0: Listo, pues.
4: Se lo bendiga. Amén. Yo hago parte de la familia Candela.
0: Bueno, señora. Vamos a hacer otra ronda. Esa ronda nos la tomamos doble, pues, mijo. Ya me cansé de qué.

0: Ahí quedó, ni que estuvieras tan... Ay, ay, ay, ahí quedó. Ay, va a andarte rogando. Este es el candelómetro. El candelómetro de los 95.1, la familia Candela. El candelómetro aguardientoso que ya nos tiene, ay, ay, ay, a muchos. Como a Marlene, que la tiene ahí doblando codos. ¿Cierto, Marlene? ¿Usted por quién vota, pues, Marlene? Cuéntelo, a ver, Marlene. Marlene, ay, María, Marlene. Marlene no habló, sí, es que si no la ve el canal a Marlene, no lo escucha.
1: ¡Alzate! ¡Alzate! Buenas tardes, yo buenas me voy con Alzate.
0: Listo, Marlene, gracias, se va con Alzate. Marlene, hola, Miller, buenas tardes, ¿cómo te va? Hola, buenas.
2: Muy buenas tardes, familia Candela. Mi voto hoy en el candelómetro es por Jonales Castaño. Yo también hago parte de mi gran familia Candela.
0: Listo, dale pues. Héctor Fabio. No, mijo, usted no puede. Tomando aromática, no, papito.
3: Familia Candela, yo me tomo las aromáticas con el rey del chupe.
0: Listo, mijo.
3: Jonales Castaño, papá.
0: Hágale.
3: Bueno, pues. Desde Banistería Aristi, buenas tardes, los bendiga y también hago parte de la familia Candela.
0: Eso es bonito. Mónica, hola, buenas tardes, Mónica.
4: Yo voto por Alzate, si hubiera sabido.
0: Si hubiera sabido, ay, ay, ay. Leonardo, ¿cómo vamos?
5: Buenas tardes. Mi voto de hoy es por Alzate.
0: La esposa.
5: Gracias, Orlo. Familia Candela.
0: La esposa. Ah, no, es Leonor. Es que Leonardo no, Leonor. Ana María, buenas tardes.
6: Familia Candela, mi voto es por Jonales Castaño.
0: Jonales Castaño, rey del chupe. Daira, hola, buenas tardes.
7: Familia Candela, buenas tardes.
0: Buenas tardes.
7: Los dos son excelentes, sí, cantantes, señor. Pero me voy con el mejor, con Jonales Castaño.
0: Jonales Castaño. Julio, Julio, ¿cómo vamos, Julio, Julio?
8: Hola, familia Candela, muy buenas tardes.
0: Julio.
8: Hoy mi voto es por Jonales Castaño. Yo también hago parte de la familia Candela, Candela, Candela. Solo éxito.
0: Son bonito. John Jairito, ¿cómo vamos? Buenas tardes, John Jairo, ¿cómo estás?
9: Muy buenas tardes, familia Candela. Yo voy por Alzate, papá. Buenas tardes y bendiciones para todos.
0: Listo, mijo. Linita, hola, buenas tardes, Lina.
10: Buenas tardes, familia Candela. Yo me voy por Jonales Castaño.
0: Jonales, más para Jonales Castaño. Ay, ay, ay. Usted está ahí, a ver dónde están los seguidores. Los de Alzate, Inesita, desde La Unión, ¿cómo estás?
11: Buenas tardes, familia Candela. Mi voto es por Alzate.
0: Alzate.
11: Que Dios me los bendiga.
0: Amén, doña Inés, desde La Unión Valle. María Noelia.
12: Don Diego, muy buenas tardes.
0: ¿Cómo
12: Dios me
0: está?
12: Lo bendiga.
0: Amén.
12: Para participar en el candelómetro.
0: Sí, señora.
12: Y mi voto es por Alzate.
0: Alzate.
12: Y quiero una canción de él.
0: ¿Cuál? Cuéntame.
12: Sin decir adiós.
0: Sin decir adiós.
12: Y para dejar un saludito ahí para la señora Nidia, la señora de Don Martín Londoño.
0: Listo.
12: Que en paz descanse.
0: Bueno, señora. Andresito.
12: Gracias.
0: Bueno, señora. Andresito.
13: Buenas tardes, familia Candela. Un saludo para la mona María Aide.
0: Oiga, pues, María
13: Aide. Mi voto es por Jonales Castaño.
0: Rey del chupe, listo, mijo. Camilo, ¿cómo vamos?
14: Candela, mi voto es para Alzate, papá.
0: Alzate, papá.
14: Un saludito desde acá de la calle Cuarta.
0: Desde la calle Cuarta.
14: Un saludo también a todos los de allá del Parque de la Federación.
0: Listo.
14: Y yo escucho Candela.
0: A la gente de la Federación, hágale pues. Jesús Bandera.
15: Don Diego, buenas tardes.
0: ¿Qué
15: voy
0: pues,
15: para Alzate.
0: Listo.
15: Copita licor.
0: Copita
15: yo
0: licor.
15: Yo también hago Candela Estéreo.
0: Listo. Nancy, hola, buenas tardes.
16: Muy buenas tardes, familia Candela. Mi voto es por Alzate.
0: Alzate, papá. Mile, hola, buenas tardes.
17: Mile, buenas tardes. Me voy por Alzate.
0: También por Alzate. Ve ahí, ahí, ahí. Se va a emparejar esta vaina, Oscar. ¿Cómo vamos?
18: Familia Candela, buenas tardes.
0: ¿Qué más, mijo? ¿Viene o no?
18: De candelómetro, yo voto hoy por Jonales Castaño.
0: Jonales Castaño.
18: Por parte de la familia Candela.
0: Gracias, Fernandito. ¿Con quién nos lo tomamos hoy, pues?
19: Con familia Candela.
0: ¿Qué, pues?
19: Yo me voy con Alzate, papá.
0: Alzate, papá, listo.
19: Hago parte de la familia Candela.
0: Hágale, mijo.
19: Ando con este calor.
0: Fondo Blanco. Está por acá, Jazz. ¿Yacet?
20: ¡Hola, familia Candela!
0: Bueno, bueno. Angie está por acá con nosotros. Hola.
21: Buenas tardes, familia Candela. Buenas tardes, Tazama. El
0: hola.
21: Que más los ama.
0: Ah, sí.
21: Mi canción para hoy es por el rey del chupe.
0: El rey del
21: parte
0: chupe.
21: De la familia Candela.
0: Dale.
21: Desde la distancia. Dios los bendiga.
0: Bueno,
21: gracias.
0: Pues. ¿Está por acá quién? Buenas,
22: buenas tardes, Cam.

0: familia Candela. Yo me voy, o sea, mi voto es por Alex Castaño.
1: Yo no sé. Listo, dale pues. Vamos a hacer otra rondita y ya venimos para definir el candelómetro de esta tarde. Hacemos esta rondita. Dos razones tiene don Jonales Castaño para que nos los tomemos. Fondo blanco, pues, a eso que tienen ahí en la...

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1: 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Ya llegamos a las 4:38, familia Candela, 4:38. Es el candelómetro del jueves, los jueves aguardientosos. Vamos a definir, eso está reñido, eso está reñido. 16 votos tiene Jonales Castaño y 15 votos tiene Don Álzate Papá. Carlito Londoño, ¿por quién te vas hoy?
2: Yo soy de la familia Candela, sí, también.
1: Sí. Ah, María.
2: Voto por el rey del chupe, desde aquí del barrio El Diamante.
1: Listo, llega 17 votos. Santiaguito Valencia, ¿cómo estamos? Buenas tardes.
3: Buenas tardes, Dieguito. Por aquí con Santiago, siempre amplificando Candela, solo éxito.
1: Es bonito.
3: La mejor emisora, y mi voto es por Jonales Castaño. Hoy me los tomo con Jonales Castaño. Gracias, gracias, Dieguito.
1: Listo, pues,
3: feliz tarde, pues, para todos.
1: Gracias, llega 18, Jonales.
4: Buenas, buenas, Tarama, familia Candela, ¿cómo están? Espero que me encuentren bien, habla con el mejor oyente de la familia Candela.
1: Qué bueno, Rubén.
4: Esto es por Jonales Castaño.
1: Listo,
4: que tengan buena tarde.
1: Gracias.
4: Candela, Candela, Candela.
1: Alexander, buenas tardes.
5: Hola, familia Candela, muy buenas tardes.
1: Aquí buenas
5: tardes. De la barrio Las Colinas. Hoy mi voto es para el mejor de todos, Álzate. Yo también formo parte de la familia Candela, Candela, Candela, Candela, Candela, Candela, la mejor de todas a nivel nacional, mundial. Ahí y de aquí de Cartago. Sigue siendo la mejor.
1: Gracias, don Alexander, muchas gracias. Dianita, ¿por quién te vas hoy? Buenas tardes.
6: Buenas tardes, familia Candela. ¿Por qué no la pones tan difícil para votar? Los dos tienen una música muy...

0: muy buenas, cantan muy bien. Pero mi voto es por el rey del chupe chupe, Jonales Castaño, Diana de Belén de Umbría, gracias.
1: De Belén de Umbría, Jonales Castaño, listo, vamos con 20 por ahí con Jonales Castaño, va con 20 votitos.

0: Bueno, por acá seguimos. Saludos para la primita, saludos para Lorenita. Lorenita, me ha pasado el saludo, hombre, para las muchachas de las pirámides. Saludo ahí para las más trabajadoras de las pirámides. Lorena, saluditos, es que Lorena Vaca y Aleja, que están en las pirámides haciendo aseo. ¿Y por quién vota la primita? ¿Por quién vota?
1: Hola, Candela. Buenas tardes. Mi voto es por Alzate, papá.
0: Alzate, papá. Gracias, primita. Ahí está desde las pirámides en Zaragoza. Un abrazo para ella, que también hace parte de la familia Candela. Adrianita, que está desde Quinchía. Bueno, dice por acá que... ya no votó. Ramiro, hola.
2: Muy buenas tardes. Desde el municipio de Ulloa con Ramiro. Estoy en el candelómetro. Soy de la familia Candela. Me voy con Alzate, papá.
0: Y 18-20. Esto está bien apretado. Héctor desde Santa Ana, Héctor.
3: Muy buenas tardes, familia Candela. Dios bendiga, Tazamá. Bendiciones.
0: Amén, mijo.
3: Mi voto es por Jonales Castaño. Jonales. Y yo también hago parte de la familia Candela.
0: Llegó a 21. Lili, ¿por quién votas tú? Buenas tardes.
4: Candela, buenas tardes. Mi voto en el candelómetro de hoy es por Jonales Castaño. Jonales. Y si gana, me gustaría escuchar.
0: ¿Cuál?
4: El guayabo.
0: El guayabo. El guayabo, ay, ay, ay.
5: Martica. Mi hermana Elsie se va por el Alzate
0: con 19, ya la hermana de Elsie. 19-22, Yolandita, ¿cómo estás tú? Buenas tardes.
6: Buenas tardes, familia Candela, mi voto es por Alzate, papá.
0: 20-22, Martica está por acá, hola Martica, buenas tardes.
7: Familia Candela, buenas tardes, reportando sintonía de San Pablo, yo me voy por Jonales Castaño.
0: 23, Jonales Castaño, oiga, eso no se escuchan en la Comuna 7, en la 1, en la 2, en Quinchía, en Dos Quebradas, John Jairito.
8: Buenas tardes, Candela, desde Chile, yo me voy por Alzate.
0: Oigan, pues también desde Chile nos escucha John Jairito. En la China y en la Conchinchina está por acá. ¿Quién? Hola, buenas tardes.
9: Para la señora Nidia.
10: Buenas tardes, mi voto es por Alzate.
0: Listo. Papá. 22-23.
10: La mejor emisora, Candela.
0: Gracias, mi hermano. 22-23, Hulman.
11: Buenas tardes.
0: ¿Qué opes, mijo?
11: Reportando sintonía de la Mancha Amarilla 430-430. Voto es de Jonales Castaño. Listo, el 20. Rey del Chupe. Yo también formo parte de la familia Candela.
0: 24-22, Lorenita, hola.
12: Buenas tardes, Candela. Mi voto es por Jonales Castaño.
0: 25, listo, hágale pues. Luis Ferney, hola.
13: Señores de Candela Estéreo, muy buena tarde.
0: ¿Qué más, Luis?
13: El voto para hoy es para el señor Jonales Castaño.
0: Listo, mijo.
13: Mi nombre es Luis Ferney Ortiz Candela, por consiguiente yo también hago parte de la familia Candela.
0: Ah, María, la familia más grande, está por acá.
14: Familia Candela.
0: Hola.
14: Mi voto es por Jonales Castaño.
0: Listo, papá. Si llega a 30, ya terminamos ahí, cuando llegue a 30. Yolandita, hola, ¿cómo estás?
15: Hola, familia Candela, mi voto es por Jonales Castaño.
0: Listo, llegó a 28. Juaco, buenas tardes.
16: Muy buena tarde, familia Candela.
0: Hola.
16: Reportando full sintonía acá desde el kiosco de los Mascachochas en la estación. Listo, de Richard Mascachochas. El voto de nosotros hoy es por Alzate, papá.
0: Listo.
16: Nosotros hacemos parte de la familia Candela.
0: Listo, papá. Alex Betancur, nos cogió la tarde, Alex. Buenas.
17: Mi voto es por Jonales Castaño.
0: Listo, 29. Si el próximo de Jonales Castaño, ya, chao. Porque llega 30.
18: Buenas tardes, familia Candela. Yo voto por Jonales Castaño.
0: Jonales Castaño, que llegó a 30 votos. Gracias a Helen Andrea desde Puerto Caldas. Claudita, voy a seguir por acá votando por Jonales. Bueno, los demás oyentes de la familia Candela, gracias. Pero ya no alcanzamos a sacar más. Vamos con el candelómetro ganador esta tarde, don Jonales Castaño. Y a

Ganador absoluto, don Jonales Castaño del Candelómetro de esta tarde. Saludo para Mary, para William y para todo el combo. Zaira, para Jennifer, para todos los que hacen parte de la familia Candela. Vamos a cerrar este Candelómetro con algo nuevecito, con algo de recién desempacado, dedicado a todos los tíos, pero dedicado también al aguardiente que amaría. Aquí llega don Jonales Castaño, su más reciente trabajo discográfico.

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1: Yo soy familia Candela. Hola, hola, hola, hola, ¿qué tal? Hoy me tocó solito.
2: Porque estoy solito.
1: Me tocó solito porque mi compañera, pues hoy está descansando. Mi compañera Silvana, hoy le tocó descansar, relajarse. Y hoy me tocó a mí. Prepárense, oyentes de la familia Candela. Porque hoy no estoy tan solo. Hoy estoy con los oyentes de la familia Candela, ¿sí? Oiga, ¿y saben qué es lo más bacano? Oyentes de la familia, que tenemos tema chévere. Oído pues, hoy nos vamos de imitación, ¿sí o no? Pero que es que me atrancó la garganta, no sé qué. Dice así: oyentes de la familia Candela, vamos de imitación. ¿Cómo es el cuento? Ah, que usted se considera que usted tiene la voz parecida a un artista, a un cantante, ¿sí o no? Entonces, usted me va a cantar una canción, un pedacito del artista, ¿sí o no? Entonces, pero entonces, póngale que va como es. Espera un momentico, que es que me trancó algo en la garganta. Ya, yo creo que ya. Por ahí me dijeron que es que bautice lo que ya le habla. No, no es eso. Respeten. Entonces se va a decir, por ejemplo, así. Va a decir: hola, familia Candela, yo soy el doble de... ¿Sí o no? Y van a cantar un pedazo de una canción. Yo les voy a hacer un ejemplo. Familia, hola, familia Candela, yo soy el doble de... Yo soy el doble de... Que yo soy el doble de... Ahí va, ahí va. De Café Tacuba.

0: Ustedes, los oyentes de la familia Candela, van a participar. Es que yo soy el doble de Shakira. Listo. Canta un pedacito de la canción de Shakira. Ah, que yo soy el doble de Leonardo Fabio. Canta un pedacito de Leonardo Fabio. Y así. Listo, mensaje de voz, lógico. No va a mandar un mensaje de texto. Son capaces de mandar un mensaje de texto. Hágale pues, los espero.
1: Oye, gordo.
2: Sí, dime, nena.
1: Yo creo que ya es hora de que me presentes a tu familia.
2: No, eso va a estar muy complicado.
1: ¿Cómo así? ¿Por qué no?
2: Está muy complicado porque si mi esposa es muy celosa, mi amor, no.
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0: Bueno, familia Candela, hoy estamos con los dobles. Entonces yo, hola familia Candela, yo soy Pablo, Erika, bueno, como quieran. Y yo soy el doble de Shakira, yo soy el doble de Juanes, yo soy el doble de Luis Alfonso, yo soy el doble de Jesse Uribe. Repítelo. Vamos a ver cómo nos va. ¿Tenemos la primera o el primero? María Noelia dice así. María.
1: Quiero participar en Sintonía de Locura.
0: A ver, mamita.
1: ¿Qué? Yo soy la doble de Arely Senado.
0: Dale tú.
1: Ya, pues. Mañana que ya esté lejos, que no me mire.

0: que me haya ido. Y vas a extrañar con ganas lo que has perdido. Bueno, gracias. Creo que así.
1: Uy, no, qué bien. Oiga, ¿cómo? ¿Qué? Oye, y canta con ese sentimiento, pues yo quiero decirte que tu registro, pues es muy acorde con la artista. Tienes muchos momentos de Arely Senao y créeme que se me puso la piel así como chinita, como de gallina. Eso quiere decir que casi me erizaste, mujer. Te quiero felicitar y yo creo que pasas a la siguiente ronda. Oiga, ¿no lo hizo muy bien, sí o no? Muy chévere. A mí me gustó. Otro oyente de la familia Candela, a ver. Que me digan el doble de quién. A ver, ¿quién es el doble de quién? A ver, hágale. Mire que ya lo hizo nuestra oyente Noelia y ya lo hice yo. Pero no digan, ay, ese J, que mire que no, yo también participo. Vamos a ver a quién más de los oyentes de la familia Candela escuchamos para que sigan participando. Dice así.
2: Imagínate dos amigas hablando, una le dice a la otra, ay no, mija.
3: Yo desde ahora tengo que tener mucho cuidado con quedarme embarazada.
2: Ay, mija, pero si su marido ya se hizo la vasectomía, ¿no? Por eso es que lo digo.

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0: La música de Candela 95.1 sigue su ruta, sigue su rumbo y su diversión en nuestra estación de radio. Aquí estamos, el doble de ¿quién es usted? A ver, más dobles por acá. Si usted cree que canta como un artista específico, me dice, ah, mire, yo soy el doble de, y canta un pedacito, listo, vamos a ver.
1: Yo soy el doble de Leonardo Fabio.
0: Héctor Fabio, veamos.
1: Y dice así, hoy la vi por casualidad, yo estaba en el bar, me miró al pasar.

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1: ¡Eso, Héctor Fabio! ¿Quién más? A ver, oyentes de la familia Candela, estamos a esta hora con los dobles. Usted dice, yo soy el doble de él. Y arranca con la canción de Shakira, puede ser el doble de Dora Livia. ¿De quién es el doble usted, oyente de la familia Candela, que nos cuente?
2: Carlos Rafael, hágame el favor. Carlos Rafael, venga para acá.
3: ¿Qué le pasó, mami? ¿Cómo así que a usted lo echaron del colegio? A mí no me echaron del colegio, mamá.
2: ¿No? ¿Y entonces?
3: No, lo que pasa es que hicieron recorte de personal.

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2: Solo Dios sabrá. Invitamos a los oyentes de la familia Candela que siguen acompañándonos el día de hoy y nos siguen mandando su talento. Vamos a ver. Hoy estamos con dobles. Yo soy el doble de imitando a un artista. Vamos a ver qué dicen por acá.
3: Los ojos tienen similar a un rayito lunar que siempre está muy dispuesto a alumbrar la oscuridad. Epa. Cuando se aleja el sol.
2: ¿Qué?
3: Pero ¿qué tiene tu mirar que no quiere alumbrar ni una ilusión? Porque de todo me quieres hablar, pero menos de amor. Claro que yo me conformo, mi cielo, con tu mirada, así con tu amor. Pero no quiero matarme diciendo que tiene ahora corazón. Y si tu forma de mirar es para todo el mundo siempre igual, dichosa tú que has de apasionar con tu lindo mirar.
2: ¿Cómo?
3: Entonces, ¿qué va a ser de mí si con tus ojos me quieres matar? No dejarás mi corazón en paz, no vivirás en mí.
2: Oiga, qué bien. Ella está imitando a quién, ¿a quién?
3: Yo soy el doble de...
2: ¿De quién? ¿De Darío qué?
3: De Darío Gómez.
2: ¡Ay, vea, Darío Gómez! ¡Oiga, qué bien lo hizo! ¡Canta bonito, Milla! Siga mandando. A ver, ¿ustedes son el doble de quién? A ver, mande. ¡Aló, pa'l viejo Jaime! ¡Está conectado!

0: Bueno, y a esta hora tenemos más oyentes de la familia Candela. Por aquí tenemos más dobles. ¿De la doble de quién?
1: Buenos días.
0: Aquí. Ah, no, se fue por la mañana.
1: Buenas tardes, DJ, Yanni Raúl aquí en la Linera, pues.
0: Yanet, ¿qué más?
1: Que Dios me lo bendiga hoy siempre. Ah, yo me llamo Rocío Durca.
0: A ver.
1: Tú eres la tristeza ahí en mis ojos, que lloran en silencio por tu amor. Me miro en el espejo y veo mi rostro, el tiempo que he sufrido por tu adiós. Aquí pues con Candela, solo éxito, saludos para todo y todo.
0: Eso me gusta. Eso me gusta, es el ánimo que necesitamos, carajo. Más música, más sabor, más alegría. Y los oyentes de la familia Candela participando. Saludo a esta hora para la gente de Café Santander. Ahí en Anserma, sintonizado 100%. Ahí está Marta, ahí está su ayudante. No me acuerdo cómo se llama, pero ella también está ahí con Candela 95.1. Para Marta, ahí en Café Santander. Ahí en toda la esquina del parque, siempre en contacto de la 95.1. Gracias, muy amable a Marta por estar 100% sintonizada con Candela. Eso sí es bonito.

Más oyentes de nuestra estación de radio. Oiga lo que viene, pues, oiga. Siga mandando, usted doble de quién, a ver. ¿A quién invita usted? ¿A qué artista? Mande un pedacito cantando, a ver. Ya miraron el estado de candela, ¿no?

0: 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Oye, me dice pues que el tipo estaba así en la casa, relajado, cuando llegó el amigo. ¿Qué hubo, hermano? Pilas, apures, hermano, que ya va a comenzar el partido, hermano. Uy, no, pero espere un momentico, yo lavo la losa porque si no mi mujer me pega. ¿Cómo así, hermano, que eso? Uy, hermano, ¿y usted se deja? Y yo, no, ¿cómo le ocurre? Yo la lavo todita.
1: Ah.

sabrosura. Sabrosura.

0: sabrosura. Bueno, la sabrosura que se vive, que se siente en la 95.1. DJ ya se va despidiendo. Les agradezco por hacer parte de la familia Candela. Los invito para que sigan en contacto de nuestra estación de radio, porque voy hasta las 10 de la noche con ustedes. ¿Listo? Pilas, atentos y no se despeguen.
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1: Y gritaba y gritaba hasta que más le dijo, ¿y usted con quién le va a poner los cuernos a todo el pueblo?
2: Pues con mi mujer.

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2: 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Ya tenemos las 6:50 minutos.
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